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1: Yo creí que ya sabían, Tego, pero les voy a decir.
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1: Que se envía el emoji de la bandera. El emoji de Colombia, la bandera de Colombia, por favor. Hay WhatsApp 310-2227-899. A cantar, a gritar el sábado. ¿Ok? Ahí en el WhatsApp, muchachos, ahí estamos, ready. La Fanzone con la Federación Colombiana de Fútbol.

0: Valentina, Anderson, César, Diego, David, Juan, David, Germán, Jorge, Jessica, Mandé, Joan.
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0: Jenny, Lina, bueno, todos ustedes ya tienen las entradas. Ya listos, bueno, a reclamarla, por favor, que es este sábado.

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4: Bueno, tenemos una publicación en nuestro Instagram para ustedes que han trabajado tanto y en tantas partes. ¿Quién tiene el récord que menos ha durado en un trabajo? No, pero eso. Está bueno, está bueno. El récord. Eso no existe en los récords Guinness, pero eso podría ser un récord. El que menos ha durado en un trabajo. Se está hablando de eso ahí en el Instagram, Mix Radio Medellín. ¿Tienes experiencia? ¿Cuánto duró? ¿Una semana? ¿15 días? ¿Un mes? ¿Mediodía? ¿Cuánto ha durado ahí? Dejen la experiencia en nuestro Instagram.

0: Clasificado Brasil, clasificado Marruecos, clasificado Escocia, eliminado Haití. Comenzó el juego.
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0: 89.9, vamos para el Instagram.
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0: Bueyes.
1: Hello, por acá saludándolos nuevamente, Argüelles. Ya en el comienzo de la noche de este miércoles. Es mitad de semana. Oiga, pero yo ayer me sentía como si... Hace una semana extraña. Con esto del Mundial y los partidos de la Selección Colombia, todos los días fútbol, como que uno pierde la noción del tiempo. Yo no sé si se les ha pasado. Yo ayer pensé que era como jueves. Hoy cuando comencé el día, desde muy temprano, pensé que era como viernes. Bueno, pero es miércoles, mañana sí será jueves. Y vamos ahí poco a poco ya despegando, comenzando para el fin de semana que se nos va acercando. 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En el mismo lugar donde hemos visto los anteriores partidos, ahí en el Coliseo de Juan de Bedú, desde las 6 de la tarde, para en la noche acompañar y apoyar a nuestra selección para lograr el primer lugar de ese grupo K. O sea, hay que ir por Portugal, ya estamos clasificados a los 16avos, pero hay que definir quién será el primero y el segundo en ese grupo, jugando contra la selección de Cristiano Ronaldo. Ya desde hoy miércoles, muchos empezaron a llegar aquí a Mix Radio. Y una vez asegurar sus entradas, las que ustedes necesitan para estar tranquilos y hacer parte del Fanzone que se nos viene ya en camino este sábado con Mix Radio. Y hablando de 16avos, se empezaron a definir ya, poco a poco estamos definiendo quiénes van avanzando a los 16avos, se están definiendo ya los diferentes grupos, o sea, estamos iniciando la tercera jornada de fase de grupos y ya se está definiendo quién va de primero, quién va a ir de segundo, quién va a ir de mejores terceros y todo. Por ejemplo, hoy jugaron en la tarde Suiza-Canadá, ganó Suiza 2-1. También en el grupo B, esto fue el grupo B, Bosnia-Herzegovina-Qatar. Entonces, en ese grupo...

Marruecos, Haití. Pero hubo un momento que Haití se la puso difícil a Marruecos. Iba 2-2. Al final, los de Marruecos le pusieron pecho a la situación. 4-2 Marruecos. Clasificado Marruecos ya con Brasil. También jugó Escocia-Brasil. Grupo C. En ese grupo avanzan Brasil, Marruecos. Primero Brasil y luego Marruecos. Escocia la tiene muy difícil porque tiene 3 puntos como para mejor tercero. O sea, 3 puntos y la diferencia de goles no es buena. Muchos goles recibió de Brasil. Le tocará como esperar. Y ya en camino ya se está jugando a la par Sudáfrica, Corea del Sur y Chequia. República Checa o Chequia juega con uno de los anfitriones de este mundial, México. México que ya sí había logrado su clasificación fechas atrás. Entonces, a esperar en este grupo quién avanza con México a los 16avos. Así va el tema en el mundial. Esta noche mixea tu combo medallo. También estamos para que armes tu combo. ¿Cómo lo quieres armar? Mixea tus canciones favoritas en la noche. Termina tu miércoles con nosotros. La mejor compañía, Mix Radio, la que está comandando. Argüelles al aire. 310-2227-899 Medellín. 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
1: Hey, Medalla, hasta ahora llega con tu notica de voz. Arma tu combo, mixea tu combo. En las noches también, par de canciones. No se vale una canción, ya sabe que el que pide una canción pierde. En notica de voz. Usted va a llegar en notica de voz. Hola Argüelles, hola Argu. Quiero mixear mi combo de la noche y dos canciones para la noche, para que se vaya a descansar tranquilo, si se va a ir a dormir temprano, si tiene que madrugar mañana, si quiere meter entre sus cobijitas allá en la casa, en su pieza, en su camita. Entonces, par de canciones para que sueñe tranquilo, o dos canciones que lo sigan activando en la noche, si tiene que seguir trabajando de largo, bien despiertico, los que están trabajando, o antes de salir de trabajar, lleva tu combo. Yeah. Combo son dos canciones. Cuando decimos arma tu combo, mixea tu combo, es que vas a pedir dos canciones. Tú le vas a dar play. Argüelles por acá al aire. Ey, sígueme en TikTok.
2: Lúrica, ¿cómo
1: ahí hacemos en vivo y demás y pasamos bien bueno? Para que ustedes también ahí se conecten conmigo, pues, en Argu FM, TikTok. Para que lleguen ahí con nuevos seguidores. Oiga, hoy no llegaron los extraterrestres, ni los ovnis, ni las naves espaciales al partido de Brasil-Escocia, como decía, para ahí una vidente. Pero sí hubo un fuerte sismo en Venezuela. Dejó pérdidas en todo el país. Un fuerte sismo en Venezuela causó pánico generalizado este miércoles 24 de junio. Dice que extendió su onda de impacto a lo largo del norte del continente. Duro, sacudió duro en Venezuela, y eso como que se sintió por ahí en Colombia, en algunas ciudades. Fue exactamente a las 5:04 de la tarde, hora de Colombia, ubicando su epicentro en el estado de Carabobo, a una distancia corta de 28 kilómetros del municipio de Montalbán, se llama así el municipio, Montalbán. Frente a esta emergencia, la Red Sismológica Nacional de Colombia, que se llama el SGC, reportó que se presentó un evento sísmico de magnitud 7.0.
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1: vez. Entonces, fuerte sismo. Estoy viendo por acá imágenes y demás, y derribó edificios muy fuerte. Eso ya fue pues a nivel de terremoto. Ahí les cuento. Bueno, Medallo, mixea tu combo. Hola, Mix, buena noche.
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Ahí van dejando ustedes su notica de voz en el 310-22-27-899 si quieren armar, mixear los convitos, armar tu combo en la noche. Pero también, si no se quieren quedar por fuera del fanzón que vamos a tener para el partido, la mejor pantalla completa en el Coliseo Iván de Bedú, la mejor pantalla gigante de todo el país, ya que el escenario está construido, está armado oficialmente por la Federación Colombiana de Fútbol, contenido oficial de la Federación Colombiana de Fútbol. 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Las boletas están también ahí a través de nuestro WhatsApp, 310-22-27-899, emoji de banderita de Colombia, por favor. 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Emoji de banderita de Colombia a través de nuestro WhatsApp de Mix. 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Es el Mundial con nuestra selección.

Todos los días sale también mucha información, muchos factos del mundial. Y les tengo otro facto. El actual mundial, este que se está desarrollando, el que se está llevando a cabo en este 2026, este mundial es el más exitoso de la historia, ¿sabían? Los números que está dejando son exorbitantes. Con los estadios, por ejemplo, un 99,6% de ocupación, casi todos llenos. La gran fiesta entonces del mundial. En palabras de Infantino, el presidente de FIFA destacó la gran cantidad de hinchas que han dicho presente en los, dice, en los diferentes estadios de la Copa del Mundo en México, Estados Unidos y Canadá.

0: selecciones que no, países que uno no tenía por ahí en cuenta en el mapa, en el mapamundi. Estuvieron presentes en el mundial, sabemos de ellos, se están dando a conocer con su fútbol. Así algunos partidos como Curazao, Alemania, Alemania le metió un montón de goles, pero bueno, es la primera vez que están participando. O sea, esa gente igual fue feliz. El partido quedó 7-1 a favor de Alemania. Estoy hablando del partido de Alemania Curazao. Y Curazao con el golcito que le hizo Alemania hizo historia. Son felices participando. Esta era la oportunidad de que estas selecciones pequeñas, países muy pequeños, tuvieran esta oportunidad de hacer parte de la gran fiesta del fútbol mundial. Entonces sí hay que dársela ahí a Infantino. Los estadios llenos en todo lado. Cada partido, no hay partido malo. Estadios llenos es lo que nos ha dejado este Mundial 2026. 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Las boletas ya están aquí para que vengan por ellas. Mañana mismo habrá entrega de boleterías, mañana jueves desde las 8 de la mañana bien temprano y hasta las 6 de la tarde.
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1: Esta noche Argüelles al aire, misea tu combo 310-22-2789. A continuación va a llegar una notica de voz a través de nuestro WhatsApp y le va a dar play a dos canciones. Va a armar su combito en esta noche. Miércoles en la noche, 24 de junio, Argüelles al aire. Y también saluditos para los que nos están escuchando a través de nuestra señal en vivo, Mix Radio, en nuestra aplicación, en sus teléfonos, en sus celulares. Señal para Colombia, el mundo entero, Mix Radio. 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Y ahí está todo nuestro contenido. Y vas a seleccionar Ciudad de Medallo. Así que saluditos aquí desde Medallo. Ciudad de la eterna primavera. Por esos días sí que ha hecho mucho calorcito. La ciudad de las mujeres hermosas. La ciudad de la buena música. Y donde se hace buena radio. Y donde nace Mix Medellín, donde se fabrica todo este mixeo. Mix Radio Medellín, creada desde Medellín, Colombia, para el mundo, para todos ustedes. La receta la tenemos aquí nosotros. Y hasta ahora, mixea tu combo. Vamos ahí con notica de voz. Hola, Mix. Ok.
2: Hola, Argu. Quiero mixear mi combo Mojando la Rata y Amor de Sayo. Besos, yo estoy en modo mix.
1: Siempre en modo mix, ¿qué tal ese combo? Ahí viene entonces en camino, Mojando la Rata y Zion. Zion Baby con Amor.
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0: La emisora con la que arrancan todas las mañanas, Mix Radio Medellín. Aquí estamos en el arranque del día, listos para acompañarlos en este jueves, ya arrancando oficialmente el fin de semana. Un fin de semana en el que vamos a tener mucha actividad aquí en la emisora. El sábado vamos a tener el partido de Colombia-Portugal cerrando esta fase de grupos. El domingo estaremos en el Pride. Además que pues este fin de semana, recuerden, viene con puente festivo incluido. Entonces, si ustedes quieren hacer parte de todas nuestras actividades, bienvenidos, bienvenidos. ¿Cómo amanece la movilidad en Medellín? Si ustedes están por ahí en las vías y en este momento van camino a su trabajo, y de pronto pueden reportarnos alguna novedad, o si todo está tranqui, nos cuentan también a través del 310-2227-899, 310-2227-899, y también se van a reportar con el combo de clásicos que quieren mixear de una vez. Envíenlo en nota de voz, 310-2227-899. Aquí los escucho con esas dos canciones, esos dos clásicos que quieren mixear de una vez.
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0: canciones que son tendencia están siempre aquí en Mix Radio Medellín. Dalmatian es esta canción de J Balvin y Ryan Castro. Y también los clásicos nos pertenecen y ustedes tienen una misión siempre aquí a través de Mix Radio y en el arranque. Y es mixear ese combo de clásicos que quieren escuchar. Dos canciones que tengan ahí en mente, que quieran de una vez mixear enviando nota de voz. Hello.
1: Estoy en modo mix, escuchando Mix 89.9. Buenos días, Mix. Para mixear dos clásicos, El Señor de la Noche y Amor de Colegio. Muchas gracias. Feliz día.
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0: Esta canción se llama 50,000 pies. Les gusta lo que es tendencia siempre en Mix Radio Medellín. Están escuchando el arranque del día, el arranque. Recuerden que este sábado también tenemos Fanzone. Vamos a estar viendo el partido de Colombia versus Portugal. Es ya el cierre de la fase de grupos y pues digamos ya Colombia está tranquilita porque ya estamos clasificados a la siguiente etapa. Pero igual, obviamente, queremos ganar y vamos a estar apoyando a la Selección Colombia en el Coliseo Iván de Bedut. Recuerden que ustedes pueden venir por sus entradas aquí a la Organización Radial Olímpica. Digan cuántas necesitan y nos vemos este sábado también en la Fanzone. Y a propósito de partidos, a propósito del Mundial, pues Guti siempre está con nosotros para actualizarnos acerca de todo lo que va pasando en este Mundial y con el fútbol. Hello, Guti.
1: Todos por acá nos vamos reportando con la información deportiva. Partidos en esta nueva jornada al día de hoy del Mundial 2026, donde tendremos a las 3 de la tarde Curazao, Costa de Marfil, Ecuador, Alemania. Curazao, ojo que Curazao tiene que hacer el favorcito a Ecuador. Curazao le debe ganar a Costa de Marfil, mientras que Ecuador le debe ganar a Alemania para seguir soñando en este Mundial. Curazao, Costa de Marfil, 3 de la tarde, Ecuador, Alemania, 3 de la tarde. Túnez, Países Bajos, 6 de la tarde, Japón, Suecia, buen partido este, 6 de la tarde. Turquía, Estados Unidos, 9 de la noche. Paraguay, Australia, 9 de la noche. Esto en cuanto a la jornada, los partidos que se van a jugar el día de hoy. Pero ahora sí, hablemos de la Selección Colombia. Hablemos de una vez de la tricolor, porque empecemos de una vez. Vamos a hablar lo siguiente. Pues ya nos estamos preparando para el partido contra Portugal, 6:30 de la tarde, el sábado 27 de junio, en el Hard Rock Stadium de Miami. Ojo, vamos con esto. Si Colombia terminó primero, o sea, el triunfo de Colombia contra Portugal, de acuerdo con el reglamento del Mundial, se va a enfrentar a uno de los equipos que avancen como terceros. Posiblemente, ojo, esto depende pues de los resultados del día de hoy, de los compromisos que se van a jugar. Posiblemente podría enfrentar la Selección Colombia a Paraguay, o puede ser Ecuador, o puede ser Senegal, Argelia o Croacia. Como mejores terceros, posiblemente. Entonces vamos a estar ahí como muy pendientes de quién será ese rival. Esta jornada depende mucho pues quién será el rival de la Selección Colombia y por supuesto pues el partido de Portugal, sino que hay que pensar en positivo, que le vamos a ganar a Portugal, pero pues también puede pasar que se genere una derrota o que Colombia quede segundo, se mediría a la selección de Ghana en un encuentro que se jugaría en Toronto, Canadá, en caso que Colombia termine como segundo, entonces se estaría enfrentando a la selección de Ghana. Recordemos que las dos primeras fechas, las únicas 7 selecciones que sumaron puntaje perfecto, o sea, 6 puntos, y aseguraron su cupo a la siguiente fase: Colombia, México, Estados Unidos, Alemania, Argentina, Francia y Noruega. Mientras la Selección Colombia está pues concentrada en el Mundial, ya la federación, ya la dirigencia, Ramón Yesurún y todo su equipo de trabajo, ya inició también conversaciones sobre la continuidad del argentino Néstor Lorenzo como director técnico. Una decisión que busca pues como anticipar ya el vencimiento de su contrato, que va hasta julio, o sea, el próximo mes. Entonces ya están trabajando en la renovación del técnico Néstor Lorenzo. Pues también todo depende si él quiere continuar dirigiendo a la Selección Colombia. Ya dijo Ramón Yesurún en entrevista, lo de Lorenzo es claro, es el director técnico hoy de la selección. Esperemos que con él las cosas continúen, es la idea que tenemos. Pues esto lo dijo Ramón Yesurún. Ya hay árbitro para Colombia versus Portugal y es el australiano Alireza Fagani. Él ha estado dirigiendo ya partidos en el mundo, como los Juegos Olímpicos de Río 2016 entre Brasil y Alemania, la final del Mundial de Clubes 2015 entre River Plate y el Barcelona, y uno más reciente, así pues como top mundial, que ha dirigido, que ha pitado, mejor dicho, Alireza Fagani, el árbitro para Colombia-Portugal, la final del Mundial de Clubes de año pasado entre Chelsea y el París. Ya el entrenador de Portugal, Roberto Martínez, ha mencionado también a Colombia. De Colombia no voy a descubrir el gran talento individual con jugadores que están en Europa con momentos de forma fantásticos. Colombia adora estar en torneos como mundiales, son selecciones de referencia, dijo Roberto Martínez, el técnico de la selección de Portugal. Y medios portugueses destacaron pues no solo el triunfo de Colombia, sino que también mencionaron mucho el momento que estaba atravesando Daniel Muñoz. Con esta información cerramos todo el tema deportivo, hablando de los compromisos que se van a jugar hoy y también actualizándonos de lo que pasa con la Selección Colombia.
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1: Mix, las inmadureces de la gente y de las relaciones. Bueno, mi toxi es este. Oiga, cada que peleamos con... Pues hablo de mi novia, cada que peleamos mi novia y yo, siempre le da por quitar la foto de perfil, borrar las fotos de las redes sociales, del Facebook, de toda parte, ¿cierto? Y algo que le he notado es que ya me acostumbré pues como a eso, entonces como que me da igual. Pero si hay algo que ya me molesta mucho es que se enoja con cualquier familiar, una prima, ahí mismo eliminar de los seguidores. O por decir algo, peleó con el grupo de amigas, se sale de los grupos de WhatsApp, deja de seguir a las amigas en el Instagram, pues me di cuenta porque ella me dice. Pero se vuelve tan aburridor, tan cansón, que por cualquier cosa le debe ejercer, dejar de seguir, dejar de borrar fotos, no. O sea, estos días me di cuenta porque peleó pues como con una prima y dejó de seguir isque al marido de la prima, a la mamá, al papá, a toda la familia, los dejó de seguir en redes sociales que por el conflicto que tuvo con la prima. O oh, ¿qué es eso?
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3: Yo les propongo que hagamos una fiesta con gente que no tiene foto de perfil de WhatsApp.
4: Yo quiero decir algo.
5: Habrían muchos menores de edad.
6: Y que la quitan no. Cuando están caprichosos, cuando sí. Quieren hacer llamar la atención, como, quito la foto de perfil.
3: Creo que la novia de él empezó a decir que tomándose las pastillas diferente de...
4: Es que yo tengo que decir algo en este momento. Yo hago parte de esa gente que no tiene foto de perfil ni en Instagram ni en WhatsApp, pero voy a explicar por qué.
7: A ver.
4: O sea, no es como que es que me siento aburrido y todo eso. Es porque ya no encuentro foto que me guste, que me llame la atención como para ponerla de perfil. Hace ya mucho tiempo yo no tengo foto de perfil en WhatsApp. Hace poco un barbero que yo tengo dice que ahí me eliminaste. Y sí lo he eliminado. Aún así le respondí. Sí, pero de todas formas no tengo foto de perfil. Entonces no es que yo esté como que ay, que inmaduro, que no sé qué.
3: A ver,
6: yo realmente no voy a juzgar el que cometan ese tipo de actos, porque es que realmente, pues, ¿en qué le afecta a otra persona que tú no tengas foto de perfil? Es una manera de pronto de procesar sus sentimientos, como, ay, no quiero tener contacto directo con esta persona a través de una red social, y siento que no le está haciendo daño a la sociedad de ninguna manera. O sea, el que te dejen de seguir, el que deje de seguir a otra persona, como que, ah, bueno, pues sí, puede ser, se puede verse como muy maduro, pero es su manera de procesar lo que siente.
8: Buenos días, mis... Para opinar sobre el toxi, ay, ¿saben qué? ¿Cómo les parece que yo la otra vez estaba charlando con alguien? Y ese alguien, ni siquiera fuimos novios. Y no le gustaba algo que yo hacía, o estaba inconforme, o como que no nos entendíamos, y me eliminaba. Y yo, bendito, si eso es al principio, sin estar de novios y apenas charlando, ¿cómo será de novios? Ay, no, amigo. No, de verdad, o sea, hablé con ella, pues con la chica, con tu novia, porque eso sí exige un poquito más de madurez, pero eso lo desestabiliza mucho a uno mentalmente.
3: Bueno, escuchamos a gente que también ha sido víctima de inmadureces. Hola.
9: Muchachos, buenos días, ¿qué más? Para opinar el toxicapítulo. No, soy personas así. Y horribles, son personas horribles, en serio. Por ejemplo, yo tengo más de 10 años con mi esposa y a veces se molesta y me bloquea de WhatsApp. No, en serio, esa gente sí es loca.
4: Pero es una peleita rica, pues de vez en cuando uno está bloqueado.
7: Yo quisiera que volviera a las redes sociales él. Está en una relación o es complicado.
4: Pero ya se puede actualizando como la emoción o el sentimiento en WhatsApp.
7: Sí.
4: Tú pones como estoy ocupado o eso y tú escribes.
7: Ah, ok, pero
4: frase en WhatsApp.
7: Pero acuérdate que es que antes uno en Facebook mandaba en una relación con.
4: Sí, sí.
7: No. Y lo más teso era cuando usted le quitaba, porque como que salía también una notificación como que ya no son nada.
3: Yo creo que la gente que borra mucho las fotos de perfil con de WhatsApp y se hace así como que para que llamar la atención, para que le pregunten, ¿te pasó algo? O que ve, ¿qué pasó? ¿Qué?
6: Pero ustedes sí les han preguntado, cuando ustedes borran foto de perfil, hay alguien que les pregunta, hola, ¿por qué borraste tu foto de perfil? Sí.
4: Pero como dos personas y ya.
6: Por eso cercanos. Es que a eso me refiero, ustedes hablan como si de verdad todo el mundo se diera cuenta de lo que uno hace o deja de hacer en redes sociales.
7: Sí, es que las redes sociales sí se da cuenta, sí, obvio. Si te están viendo más de 1,000 personas, eso es mucha gente.
6: Ahí. Pero de eso, de ese porcentaje, solamente dos personas se fijaron como, güey, porque al resto, eso no, al resto le da igual.
7: Eso es lo que usted cree. No,
6: Pío, no, la gente no está tan pendiente de ti como uno cree, no.
4: La gente, Pío, tú no eres el centro del mundo.
6: La gente sí está pendiente.
3: Es más, Pío, yo me di cuenta que esta semana cambiaste foto de perfil, el miércoles de la semana pasada.
7: Sí, sí, viste.
3: El viernes a las 12 de la noche cambiaste la foto de
7: perfil.
3: Pero es
7: que, pero cuando
3: la... Y que también la volviste a cambiar ayer con la camiseta tóxicos de la selección.
7: Cuando la gente, cambia foto, pero mismo se da cuenta, porque es que uno siempre está viendo, ay, ve.
4: Y más que mirarla sigue 7000 personas, obvio se da cuenta que cualquiera cambia la foto.
6: Tanta gente.
7: Oh, pero es que es la foto de perfil del WhatsApp, no es la de Instagram.
3: Ajá, no, la de WhatsApp.
7: La de WhatsApp.
3: Hola, buenas.
5: Soy el Mames, escuchando Mames 89.9.
7: La va a cambiar.
5: Para participar del tema. Yo tuve una experiencia igual, pues a veces uno tenía por ahí indiferencias pequeñitas y por cualquier cosita me bloqueaba, el otro día me bloqueaba. Entonces, no sé, eso son, yo diría que niñerías y uno piensa que la persona, como dice el dicho, es madura, ya sabe realmente cómo asimilar de pronto una discusión o algo, pero no.
3: Pero no.
6: Yo lo que siento es que, digamos, ya esto se traslada a las redes sociales, pero es como si, no sé, tú estás disgustado con una persona, no quieres verla, no quieres hablar con ella, entonces válido. Una manera de eliminar ese contacto es haciéndolo a través de las redes sociales. Por eso yo no lo juzgo. O sea, la gente que quiera hacer eso, que lo haga y ya. Si es su manera de reaccionar, que lo haga. Eso a ti, ¿en qué te afecta?
3: Y eso viene desde hace muchos años pasando. No siempre con las redes sociales, pero ustedes se acuerdan, por ejemplo, de esa canción, un día sé de ti, pero al otro no.
7: Fantasma. Nena.
3: Ahí está, quitan la foto de perfil, la foto. Otro, te vas y vuelves, te vas y vuelves.
7: El merengue.
3: Pareces una ola que llega.
7: ¿Cómo hace uno
3: para
7: bailar
3: pierde?
7: Una canción de esas, por Dios.
4: Para bailar.
7: Uno pensando en la letra.
3: No.
4: Pero yo tuve un truco durante mucho tiempo en WhatsApp, y es que mi foto de perfil, cuando tenía, la podía ver cualquier persona, aunque yo no la tuviera agregada, y yo lo hacía para no agregar a la persona. Entonces, que pensara que yo sí la tenía agregada porque era mi foto de perfil. Porque en WhatsApp tú puedes hacer eso.
3: Ah, no, pero eso sí me parece muy inmaduro.
6: No,
3: pero,
6: uno puede decidir si una persona que uno no tiene agregada no ve la foto.
7: Eso es una situación muy personalizada, yo siento. Es como nadie está pensando en eso, pero Jones sí lo pensó.
3: ¿Qué es? Inmadurez.
7: Tóxico.
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0: Arranca oficialmente el fin de semana y este fin de semana tenemos partido nuevamente de Colombia. Vamos a verlo esta vez jugar contra Portugal. Recuerden que nosotros tenemos boletas para que ustedes puedan estar en la Fanzone. ¿Qué es la Fanzone para los que de pronto no se han enterado? Miren, a estas alturas, a pesar de que ya hemos tenido dos Fanzone, que ya hemos tenido dos partidos de Colombia allí en este lugar, hay muchas personas que apenas como que se van enterando, que apenas están escuchando la información y que no tienen claro de qué se trata la Fanzone. Listo, miren, es una experiencia que tenemos con la Federación Colombiana de Fútbol, es en el Coliseo Iván de Bedut. Allí es la casa oficial de la selección en Medellín. ¿Qué pasa? Que allá podemos ver el partido de Colombia, todos los partidos que vayan a jugar dentro del Mundial en pantalla gigante. Además que tenemos una experiencia muy bacana porque allá hay zona de comida, hay zona de hidratación, como pues ya ahora es que la pausa de hidratación y todo eso, pues allí la tenemos también. Y realmente es un ambiente muy bacano en el que todos estamos ahí apoyando a la selección Colombia con las camisetas, con las banderas, que con las buselas, pues todos muy felices, emocionados, contagiados de esa energía. Y este sábado tenemos partido también. Este sábado la ventaja es que es más temprano. Saben que los otros partidos de Colombia pues han sido tardecito, han sido a las 9, nos han puesto a trasnochar, pero esta vez, aparte que es sábado, que muchas personas el domingo ya no tienen que trabajar, que estamos en pleno fin de semana con puente festivo incluido, es a las 6:30 de la tarde. 6:30 de la tarde es el partido, pero la entrada a la Fanzone es por ahí desde las 3 de la tarde. 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Les voy a dar la dirección también para que les quede más fácil, para que se acerquen. 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Es la organización radial olímpica y estamos diagonal a la bomba de los almendros. ¿Les queda entonces clara toda la información? Ya lo único es que vengan por sus entradas, que tengan toda la actitud para que vayamos a apoyar a la selección en este partido de la fase de grupos.

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0: Recuerden que ustedes pueden enviar nota de voz para que puedan mixear ese combo de clásicos que quieren escuchar aquí en el arranque de Mix.
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0: Y que también nos pueden seguir en las redes sociales. Estamos como Mix Radio Medellín, estamos en Instagram, estamos en TikTok. En un momento iniciamos live, ahí nos vemos también todos los días para que no se pierdan ningún detalle, para que puedan estar ahí también disfrutando, porque realmente disfrutamos también el chismecito, disfrutamos el toxicapítulo. Así que de una vez activen por ahí notificaciones. En un momento estaremos en live a través de TikTok, Mix Radio Medellín. Por ahora tenemos a una persona muy sabia que siempre trae mensajes especiales para cada signo del zodiaco. Entonces, hoy tenemos a Capricornio, Acuario y Piscis, así que atención si ustedes pertenecen a estos signos.
2: Capricornio, esta semana a los Capricornio les viene un mensaje bastante extraño, porque los astros a veces hablan de maneras oscuras también, y hay que entenderlo, pero ¿cómo les parece que a las Capricornias, a las Caprinas, es muy posible que se les esté apareciendo el duende? El hombre duende, se los voy a enseñar a identificar, niñas. ¿Quién es un hombre duende? ¿Quién es el duende?

0: terminás llegando a tu casa a las 5 de la mañana para dormir hasta las 3 de la tarde. El hombre duende es aquel que nunca lo ves trabajar, que siempre lo ves parchando, que siempre lo ves en la barbería. Ese es el hombre duende. Y tú, niña Capricornio, si quieres exorcizar ese pequeño demonio, también debes mostrarle el lado positivo de la realidad, que está marcado también por una espiritualidad que todos tenemos y también por un lado mundano. Pero no se nos puede ir la pita, no se nos puede ir la balanza hacia un solo lado. Entonces, Capricornios, si se le está apareciendo el duende, aprenda a exorcizarlo con mucho amor. Pero si no se deja trabajar, salga de ahí ligerito, porque la cosa se pone oscura.
1: Pilas pues con eso, niñas de Capricornio. El turno ahora sería para Acuario.
2: Acuario.
0: Los Acuario conocen el poder de la mente, saben para qué sirve la mente, pero también saben que la mente los puede debilitar. ¿En qué sentido se los decimos? Se los decimos porque muy posiblemente los acuarios se resistan a perder el control. Y eso es justamente lo que nos están pidiendo los astros esta semana. Que perdamos el control sobre muchas cosas a las que le estamos poniendo demasiada mente. Piensa en algo. A veces se siembra la desconfianza. Tú vienes sobrepensando tu relación con las personas, incluso con tu pareja, y empiezas a buscar indicios, empiezas a buscar pequeñas cosas, pequeñas señas que va dejando tu pareja, y es posible que se alimente la desconfianza. ¿Que te están engañando? No es lo que te estamos diciendo. Pero sí te estamos diciendo, si te están engañando, ¿qué importa? A la larga, ¿quién se está engañando? Mira, tú estás haciendo las cosas bien, tú estás llevando las cosas por el buen camino, estás brindando la confianza que nunca le habías brindado a nadie, y por eso no te dediques a minar esa confianza. ¿Que te dejaron el celular mal puesto? Pues déjelo mal puesto. ¿Que le dejaron abierto el correo? Déjelo abierto. No se ponga a buscar en nada, porque muy posiblemente la vieja frase aplica: el que busca encuentra. Como te digo, no te estamos diciendo que te están engañando, que te están jugando, que te están haciendo la doble. No, para nada. Pero sí te pedimos que sueltes el control, porque muy posiblemente ahí es donde empiezas a cansar al otro.
3: Orozco Posada.
1: Ya venimos con el mensaje que tiene el maestro Francesco Orozco Posada para el signo Piscis.
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0: canción.
1: Si quieren mixear su combo de clásicos, lo hacen enviando nota de voz a través del 310-2227-899. Ahí nos dicen qué canciones quieren mixear. Tenemos un signo pendiente, es el último signo del zodiaco, Piscis.
2: Los Piscis, esta semana es de reconsiderar muchas cosas, muchísimas cosas en relación a las personas que te rodean. En especial, porque si tú sientes que hay una persona que cuando no estás con ella habla mal de ti, pero estando contigo se maneja muy bien, pero le estás viendo ciertos indicios, ten presente tu intuición y tu intuición te llevará a alejar a esas personas. Mira, también en la relación que los astros nos plantean para los Piscis esta semana, nos dicen que posiblemente haya alguien en tu vida que fue muy participativo, que fue muy importante, que te estuvo dando consejos, que te estuvo apoyando y que ahora se manifiesta a través del silencio contigo. ¿Qué significa eso? Significa que tú has perdido un buen aliado porque dejaste de escuchar el consejo que te estaba dando. Los astros entonces nos piden esta semana que reconsideremos las relaciones personales y que empecemos a revisar en quién confiar. Sobre todo, ¿en quién confiar? Es una pregunta muy interesante y los astros nos dicen, confía en el que no siempre te dice sí. A veces los amigos nos dicen no, y no importa, está bien, pero debemos escucharlos.

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1: Señor.
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1: Díselo, Willy.

0: Sebastián, ¿no?
1: Eso suena muy rico.
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0: La misión que tienen en este momento es mixear el combo de clásicos. ¿Qué canciones quieren escuchar? Recuerden que simplemente envían nota de voz a través del 310-2227-899. Es el arranque de Mix. ¿Quién está por aquí? Hello.
1: Muy buenos días para todos, Mix. Desde muy temprano en modo Mix.
0: Eso.
1: Voy con mi combo de clásicos. Fanática de lo sensual y A que no te atreves. Feliz día para todos.
0: Muchas gracias. Feliz día para ti también.

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Ya tienen sus entradas para la Fanzone. 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

0: Mix Radio Medellín. Ese programa se llama El Arranque. Aquí estamos en otra hora más y es un momento antes que cualquier cosa, hombre, para mandarle un abrazo a toda la gente de Venezuela que hoy está pasando por una situación muy complicada después de los dos terremotos de ayer.
1: Sí, es real, pues sabemos que ayer hubo una situación muy complicada, que hay muchos damnificados, que hay muchas personas afectadas, hay muchos heridos y lamentablemente muchas personas fallecidas también.
0: Sí, una situación de esas que te arruga el corazón, ¿cierto? Como que uno ver toda la situación, ver videos de todo lo que pasó, conocer también las cifras de las personas que se han visto afectadas, te ponen down, como que no puede ser. Por eso, aquí lo primero al abrir el micrófono en este momento es decirle a la gente, hombre, ojalá todo se pueda solucionar rápido, lo que esté a nuestro alcance, cuenten con ellos, y hay que hacer una cadena de ayuda, vamos a hacerla, sí. Lo que necesiten, si podemos servir como puente para comunicación, de una. Aquí estamos de este lado, Modo Mix, en esta mañana de jueves, ya 25 de junio de 2026.
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0: Este es El Arranque, vamos a estar por acá con Jenny Duque, con Fido, con Jones, quien habla, Alex González, Miala. Tenemos varias invitaciones para la fanzone todavía pendientes, ¿cierto?
1: Sí.
0: Entonces creo que es un buen momento para reclamarlas.
1: Exacto. Si ustedes aún no las tienen, si aún ni siquiera las han pedido, háganlo a través del Mix WhatsApp 310-2227-899. Ahí se van a reportar, ahí van a decir, necesito estas boletas y vienen por ellas a la emisora. Es muy fácil. Incluso si ustedes ya habían participado por boletas para las otras dos ediciones que tuvimos de la fanzone, simplemente ya saben dónde venir, vengan por ellas y ya.
0: Aquí los esperamos. Así. Aquí los esperamos. Ya vamos a estar también ahí en el live de TikTok para que todo el mundo se conecte. Siempre enganchaditos a la emisora que comanda, la emisora que la rompe todos los días en Medallo.
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0: Bueno, otra vez entonces, el saludo solidario, hombre, para la gente de Venezuela. Hay mucha gente que está acá en Colombia y que no tiene mucha información de sus familiares, sí. O sea, que está como que a la deriva y un desespero constante porque no tiene mucha información. Ojalá todo se solucione pronto y que todo esté mejor. Eso es lo que deseamos. Vision.

0: tendencia muy fuerte en redes sociales con respecto a Ancelotti y a Endrick, porque dicen que Ancelotti, pues no sé de qué viene esa especulación o ¿sí? qué ha pasado, que casi no lo pone a jugar.
1: Es que entonces, no lo ponía en el Real Madrid casi.
0: Ajá, entonces como que le ponen situaciones en las que tiene que elegir como, bueno, poner a Endrick a jugar o hacer tal cosa, y él prefiere la otra cosa. Entonces,
2: siempre.
0: Sí, sacan muchos memes, la gente es demasiado creativa, o sea, me parece genial la creatividad de la gente a la hora de hacer ese tipo de memes.
2: Que es que sancocho sin aguacate o poner a jugar a gente. Ajá, así, así.
1: Yo estoy viendo mucha gente llegando ya a Miami también, estoy viendo mucha gente ya ubicándose como para el partido del sábado, ¿cierto? Y sé que mucha gente fue a Miami, pero no tienen boleta para ir al estadio.
2: Y tenés un amigo que tiene boletas,
1: ¿sabes? Pero aún así fueron, o sea, la gente como
0: se fueron
1: que,
0: a arriesgar, como bueno, vamos a ver si encontramos por ahí alguna boleta.
2: Sí. Yo también tengo un conocido y el man estaba muy, pues como muy animado para ir al partido, pero me contó que los precios de la boletería, ya obviamente con revendedores allá o pues no oficiales.
0: Muy exagerados.
2: Están muy, muy, muy exagerados. Me estaba hablando de casi $4,000.
1: $4,000, pero la boleta es una boleta regalada y es por allá en la porra.
0: Antes esa está barata, ¿no?
1: Sí, esa está barata.
0: Bueno, es que ¿hasta cuánto han pedido por ese tipo de boletas? Pues hablando de pesos colombianos.
1: Yo vi a alguien que estaba mencionando que por ahí 30 millones.
0: Imagínense, una boleta.
2: O sea, 30 millones, estaba hablando como de casi...
1: Es así, una boleta pues...
2: $9,000 más o menos.
1: Imagínate.
2: Pucha, es mucho billete. Para un solo partido.
1: Pero puedes decirle a tu amigo que el de 4,000 que si me...
2: Que si te vende dos.
1: Que voy con cuatro. Que qué hacemos ahí, que cómo cuadramos.
2: Me dijo que más o menos a $4,000 las está, pues las alcanzó a averiguar, pero que se desanimó. Que
0: pero mi ala si consigue boletas se iría para ese partido ya.
1: Sí.
2: Ah, ojo.
1: Sí.
2: Si consigue la de 4,000.
1: Sí.
2: Y si consigue la de 9,000.
1: También.
2: Ah, no.
1: No, no. Pero saben que, por
0: no
1: ejemplo,
0: importa la ubicación, tú eso, solo eso, por estar allá.
1: El tema de eso de reventa de boletas para un mundial no es fácil.
0: No.
1: O sea, yo, por ejemplo, en un mundial adquirí una boleta de más.
2: Sí. ¿Cierto?
0: Ay, no.
1: Y no fue fácil venderla. No, de hecho, no la vendí.
2: Ah, o sea, te quedaste con ella.
1: No, la vendí. Pensé que hasta el final podía ser el alguien. No,
2: o sea, vos pensaste que era como acá. Que sí. Uno llega, ay, ve, tengo esa boleta, me sobra, ¿quién le sirve tanto el cuento?
1: Eso, porque eso tiene. Pues te marcan con carnet de identidad. O sea, no es.
0: Pero qué boleta era.
1: Lo hacen menos transferible.
0: ¿Para qué partido?
1: Para un partido de Colombia-Japón.
0: Ah, ¿y no aprovechaste afuera del estadio antes de ingresar? Como, ah, mira, tengo una boletica que me sobra.
1: No, es que no daba. O sea, los anillos de seguridad eran tantos esos que no daba.
0: ¿Y cuando
1: no
0: uno llegaba a transferir?
2: Eso, cuando uno llegaba no habían manes que decían, compro boleta que sobra. No había. ¿Ah?
0: Qué embarrada. ¿Le sobra boleta?
1: No, eso no fue. De pronto si le sirve esa boleta, pues yo las tengo acá.
2: Ah, bueno. ¿Para qué partido es que es? ¿Colombia-Japón?
1: Fue en Colombia-Japón.
2: Colombia-Japón. Perfecto.
1: Bueno, a ver, muchachos. Mucho mundial, mucha vaina. Sí. Pero hay una cosa más interesante en este momento.
2: Un toxicapítulo nuevo. Toxicapítulo.
1: Llegó un toxicapítulo y vamos a presentar el toxicapítulo. Vamos a mostrarle a la gente en qué está, cómo estamos de chisme, cómo estamos de situaciones que la gente vive, porque pues simplemente somos eso, somos unos historiadores.
2: Ajá.
1: Gente que retrata las angustias de otros.
0: Servimos de herramienta.
1: Sí.
0: Para transmitir estos chismes.
1: Sencillamente eso somos.
2: Unos cotidianos.
1: Cotidianidad. Vamos entonces.
2: Vamos, dale.
1: Bloque de Toxicapítulo acá en el arranque de Mix Radio.
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2: No te mate.
1: ¿Qué?

0: Es un gusto culposo. No sé si así pueda denominarlo, pero les voy a explicar la situación. Yo estuve casada con un hombre 2 años. 2 años ya después, por cosas que pasaron, nos separamos. Él incluso pues ya decidió rehacer su vida, él ya tiene otra pareja, pero nosotros nos seguimos viendo. Nos seguimos viendo, nos seguimos encontrando, tenemos pues encuentros, ustedes saben, simplemente para algo sexual cada que tenemos ganas. Solo que, ay, aunque me gusta mucho, porque debo aceptarlo, por eso sigo haciéndolo, porque me gusta, también como que por momentos me siento mal, me siento culpable, y como que no sé si seguir en esa situación. Realmente por esos días como que lo he venido pensando demasiado, pero no puedo dejar de hacerlo porque es que me gusta. Entonces, he ahí mi dilema. ¿Qué harían ustedes en mi lugar?
1: Toxicapítulo.
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3: Pero eso es bien fácil, está bien fácil. Jenny, por ejemplo, ¿tú qué harías en ese lugar?
4: A ver, este caso es de una que pasó a ser la oficial, a ser la moza.
3: No, pero no le des tanta
4: explicación. A ser la amante, amiga. Ay, yo, es que yo no los entiendo. ¿Por qué si están, si se entienden en ese sentido, porque no están juntos? O sea, porque, ay, no, ya nos separamos. Y aparte, amiga, ten en cuenta el daño que le estás haciendo a la otra chica. O sea, ¿a ti te gustaría tener una pareja y que ese hombre se siga robando con su ex?
5: No, pero justamente, bueno, diste la respuesta. Dijiste muchas cosas y no diste nada.
4: Es que para mí sería como, hey, si ustedes entienden también, ¿por qué no vuelven ya? ¿Por qué no vuelven?
5: Justamente ese es el dilema, que solamente se entienden para eso.
4: Yo lo pensaría por ese lado, ¿para qué? ¿Por qué no vuelven si se entienden tanto?
5: O sea, ¿vos serías capaz de sostener una relación durante X número de años solamente porque se entienden a nivel sexual?
3: No estás diciendo nada.
5: Ay, no respondiste ni la primera ni la segunda pregunta.
4: No sé, o sea, por eso digo, simplemente es como un toxicapítulo que en serio no entiendo esas situaciones de por qué prefieren seguirse viendo como a escondidas y aparte hacerle daño a otra persona que es la nueva pareja de este hombre.
5: Yo lo que sí sentí, a pesar de que la niña pues se le pone filtro, porque acá en Mix le ponemos filtro a la voz, es que cuando ella decía, es que me encanta o me gusta, o sea, se sentía...
4: Que lo disfruta.
5: O sea, que lo disfruta, que como que ella mientras estaba contándonos el toxicapítulo y ella decía, no, es que me gusta. O sea, se sentía que realmente le gusta.
3: A veces no es solamente el tema físico, sino el tema de ego. Como que él puede estar con otra, pero él sabe que yo soy la que se lo. Ay, ¿cierto?
5: No. Vea, piensen en su vida. Solamente hagan un flashback así rapidito. Y uno en la vida ha tenido personas con las que realmente ha conectado muy bien a nivel sexual. O sea, que uno dice, o sea, usted puede haber tenido 3, 4, 5 parejas sexuales en su vida, pero siempre va a haber una con la que usted dice, uy, como que sería bueno repetir o que realmente lo disfrutó, la pasó muy bien.
3: Hubo mucha emoción.
5: Exactamente. Seguramente lo que le pasó a esta oyente es que esa fue su expareja con la que conectó muy bien y no ha llegado otra persona que le la complazca de esa manera, o sea, que le encuentre el punto, y seguramente por eso es que lo sigue usando, porque realmente lo estás usando.
3: Sí, pero también mi teoría es, a ella le sirve de trofeo sentir que aunque ya no es la pareja oficial de él, ella sabe que lo tiene comiendo de la mano a él también, y que cuando le pinta pajaritos, ¡pam!
4: Pero muy mal, yo quisiera tener el número de la actual pareja de este chico para llamarle y decirle, amiga, sal de ahí que te están viendo la cara.
3: Pues es
4: que qué pesar, como mujer yo sí me pongo en el lugar de la otra chica y muy mal.
5: Pero
4: muy mal, por eso se está sintiendo tan culpable, porque ella sabe lo que está haciendo, por eso ella siente como ese cargo de conciencia.
3: Pero también puede ser satisfacción.
4: Este momento la está haciendo sentir, sí. Porque si ella solamente lo disfrutara y ya, bacano, listo, pero mira que ya ella se está cuestionando, me siento mal, porque tiene ese cargo de conciencia y la culpa.
5: Se siente mal después, pero cuando está con él no se siente mal, porque lo sigue haciendo.
3: Bueno, vamos a escuchar opiniones de ustedes, muchachos. ¿Ustedes han vivido algo similar? ¿Les ha pasado algo igual? ¿Han tenido una situación donde se han convertido en amantes de sus ex oficiales? Bueno, aparezcan ya mismo en Instagram, en TikTok, en el WhatsApp. Manden su nota de voz. Queremos escuchar lo que ustedes realmente sienten hoy.

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1: Estamos en el bloque de los toxicapítulos. Hoy con una historia que ha llegado. Una nena que dice: duré casada con mi ex 2 años. Él rehizo su vida, tiene pareja, tiene una novia. Ya no estamos juntos, en teoría, porque nos seguimos viendo y nos seguimos encontrando solamente para temas íntimos, ¿cierto? Ajá. Para temas sexuales. Ella dice: hombre, yo lo disfruto, pero a veces también me entra como el remordimiento. Y porque seguramente está también esa posición de: yo era la oficial y pasé a ser la moza de este, uh-huh. ¿Cierto?
2: Esas son de esas cosas que ella se pregunta cuando se levanta a las 2 de la mañana, así de repente, como que ay.
3: Yo que no la deja dormir, o sea, que empieza como de la nada a despertarse, a dar vueltas en la cama y abre los ojos y ay, ¿yo por qué estoy haciendo esto?
1: Sí, pero seguramente también cuando habla con él, con el man, en broma le dice, y la esposita entonces le planchó la camisa hoy. Pues, ay, porque, no. O la noviecita suya, o sea, le hacen chistes.
2: Sí, sí, sí,
1: ellos hacen ese tipo de chistes. Es muy teso eso.
2: ¿Cómo la tendrá guardada?
3: Muy triste, mira, Ladilo, como lo ibas a decir. Mira que te traicionó el subconsciente.
2: ¿Cómo la tendrá guardada en el celular? Yo quiero
1: no
2: saber.
1: No, la ex, porque pues es que la esposa no sabe, la novia no sabe.
3: Qué pecado. ¿Cuánto llevará él con esta nueva pareja? Y qué pesar de ella, en serio, que esté engañada, que esté ahí en esa relación sabiendo que su pareja está todavía sosteniendo relaciones con su ex esposa.
1: Ah, pero tú estás sugeriste ahora que entonces
3: muy mal,
1: volviera, ¿cierto?
3: Muy mal. Sí. Pero volviera. Por eso, pero es que entonces le termine a la otra y no la hagan sufrir. Es que
1: igual
3: lo malo
1: va,
3: ahí
1: va a tener un daño colateral ahí.
3: Lo malo ahí siempre es eso, que estén engañando a una de las personas ahí, que no sepa nada, que sí. Sea la inocente que está pagando todo eso, ay no, qué pesa.
2: Pero dicen que engañados vivimos todos. Así, eso es una frase, también, pues, claro. De esos filósofos antioqueños.
1: Esa información se tiene, ¿cierto? ¿Qué dicen ustedes? ¿Qué opinan? ¿Qué le recomendamos a esta muchacha que a veces está muy feliz, pero otra vez está muy pensativa por lo que está viviendo con su expareja? Opiniones. ¿Por dónde aparecen, Jenny Duque?
3: Lo hacen a través del Mix WhatsApp 310-2227-899. Lleguen ahí.
1: Hola.
4: Mix, buenos días, por opinar sobre el Toxic Capítulo. Pues la verdad, eso es un juego muy macabro y la única que va a perder ahí es ella. Pues está re perdida, la verdad.
3: Juego macabro.
2: Pero eso puede terminar de... O sea, yo veo que puede ser cierto o puede terminar de otra manera. Que a la final, como dice Jenny, sí terminen volviendo. Como que en uno de esos encuentros, como que, ¿sabes qué? No. Porque, bueno, intentémoslo de nuevo. Yo dejo a Cristina. Le vamos a poner nombres
1: a Cris.
2: Yo siento ganas como... Tengo ganas como dejar a Cristina. ¿Pero cómo se llama él? ¿O cómo le vamos a poner?
1: Robinson.
2: ¿Y cómo le vamos a poner a la que mandó el toxicapítulo?
1: Pongámosle Astrid.
2: ¿Astrid?
3: Astrid, que pasó de ser la oficial, la esposa, a ser la moza.
1: Y Astrid, qué pesar, porque Astrid también le está cayendo un man de la oficina.
2: También, pero no le para muchas bolas.
1: Ella no le para bolas porque lo siente muy
3: ella
1: juicioso.
3: Ella sigue enganchada ese ex, ¿no?
1: Lo siente muy juicioso y claro, también está enganchada.
2: Pero ya le ha contado a Robinson, ¿es que se llaman?
1: Robinson, sí.
2: Robinson, ya le ha contado, imagínate, Roy, que hay un muchacho en la oficina que me tira los perros. Y entonces Robinson dice, no, pero vale, intentalo. Porque
1: es como la
2: claro,
1: problema.
2: Sí, exactamente.
3: Pero también si lo pensamos, digamos, analizando como, ay, bueno, si vuelven, si deciden retomar la relación, ¿ustedes creen que realmente va a funcionar? ¿O lo que hace que funcione ese vínculo entre ellos es precisamente que es algo prohibido, que están ahí como, ay, toda
2: esa
3: línea?
2: También tiene,
3: Entonces,
1: porque hay gente que es muy tóxica. Es como que directamente proporcional a la toxicidad es lo bueno que pasan teniendo intimidad. Uh-huh. No.
2: Pero sí. Qué bueno que uno oyente que haya vivido una situación así similar, cuente su experiencia, hombre, ¿en qué terminó todo eso?
1: Hay alguien que escribió.
2: A ver.
1: Hay alguien que escribió y escribió como que para que lo leamos, porque no está...
2: No puede mandar otra voz.
1: Dice, hola Mix, para participar sobre el tóxico, pero no puedo enviar audios y por eso escribo. Pues mi consejo para la chica es que disfrute mientras pueda. Yo llevo con mi amante viéndonos por más de 4 años seguidos. Él tiene su actual pareja, yo sí estoy soltera, pero es una química que no tiene descripción. Como pareja no nos entendemos, pero en el sexo todo que ver. Todo es perfecto. Que disfrute, que bien o mal, algún día eso se acaba.
2: Hey, pero ustedes también han tenido de pronto en alguna oportunidad encuentros íntimos con exparejas, o sea, que solamente fue como que se dio la oportunidad, se vieron por ahí y tuvieron un encuentro.
1: ¿Pero a quién le estás preguntando?
2: No, a los oyentes y a ustedes también. Okay. No sé si de pronto ustedes quieran participar de la encuesta.
3: ¿Tú lo has hecho, Fido?
2: Sí. Claro. Y fue chévere.
3: Pero se encontraron, o sea, digamos cuando terminaron y por esos mesecitos, o fue como al pasar de los años.
2: Al pasar de los años.
1: Pasar de los años.
2: Habían pasado más de 4 años.
1: Porque, o sea, yo digo que en promedio la gente sigue viéndose con su expareja los primeros meses.
3: Exacto.
1: O sea, como que pueden tener algún encuentro. Sí.
3: Mientras se van superando el todo.
1: Hay un alto porcentaje de eso.
2: Sí.
1: Pero ya después, como que volvieron a verse después de 3 años. Eso sí, creo que no es tanto.
2: Eso me pasó a mí con una expareja y nos encontramos en una oportunidad, un evento, tanto el cuento. Y fue chévere, fue muy chévere.
1: Sí.
3: Pero tú en ese momento tenías pareja o ella tenía pareja.
2: Yo no tenía pareja.
3: ¿Y ella?
2: Yo creo que salía con alguien ella. Pero
3: él fue, Fido en un momento fue la chica de este Toxicapito.
2: Sí.
1: Ah, ok. Ahora acá, ¿quién está?
5: Buenos días. Yo estoy en modo mix, escuchando mix.
1: Es el filtro que ponemos.
5: 69.9. Y me gustaría opinar sobre el Toxicapítulo. Yo pienso que la chica debe darse su lugar. Qué pereza ser la moza. Pues está bien que le guste y eso, pero ella tiene que pensar primero en ella y en darse un lugar, hacerse respetar. Y empatía. No hacer a otra persona lo que no quiere que te hagan a ti. Que ella se ponga en el lugar de la otra chica, a ver si le gustaría que le hicieran lo mismo. Eso por donde se ve está mal hecho, súper mal hecho. Ella es la que está llamada a darse el lugar, porque el man no le va a dar el lugar. Ay, me disculpan la voz, pero la gritadera no colabora.
3: Y todo lo que le falta por gritar el sábado.
2: Oíste, pero siempre se ha hablado de que lo prohibido es lo más deseado.
1: Esa dosis de adrenalina.
2: Exactamente, esa, ahí también juega eso, como que entonces, o sea, prohibido.
1: No, eso no es tan.
2: Pues yo con lo que dice el oyente, sí, como que para ella, sí, no, es prohibido.
1: Sí, pero eso estuvo muy políticamente correcto. O sea, ni Maluma se atrevió a tanto y como que no, dile que sea.
3: Paz.
1: No. Sí. Hola, buenas.
6: Mis, hola, buenos días para opinar sobre el Toxicapítulo. Ay, no, muchachos, yo también lo viví. Y él vivía en el segundo piso, yo vivía en el primero. Y él terminaba de salir con la novia y la familia y iba y amanecía en mi casa. Y estuve así también como por 8 o 9 meses. Ya después de eso yo le dije, yo, bueno, entonces, o se va a quedar allá, o se va a quedar acá, o qué vamos a hacer. Y me dijo, no, yo me voy a quedar contigo, porque tenemos una hija. Yo sé que me equivoqué, ella no es mala persona, pero tengo que organizar ese mierdero, me decía. Y nunca lo organizó, yo me pasé de casa, él siguió con ella, yo hice mi vida, él siguió haciendo su vida y cada quien por su lado y yo. Entonces, que no sienta remordimiento de nada. No sienta remordimiento de nada y disfrute mientras pueda. Y amiga, acuérdate que hombre no es gente.
2: Acuérdate que ¿qué?
3: Que hombre no es gente.
1: Yo no sé de dónde.
3: Ella solo le dice.
1: Yo no sé
3: que
1: dónde,
3: no sienta remordimiento.
2: Eso se siente como muy a no la victoria, no sé.
3: Sí, hombre que, no es gente, ni no familia es, de nadie.
1: ¿Qué es eso? ¿De dónde salió con eso la gente?
3: Pues porque será, es que mira.
2: A mí siempre me gusta cuando las mujeres utilizan ese tipo de cosas, como que entonces tu papá tampoco es gente.
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1: Hoy con un toxic capítulo. Hoy con un toxic capítulo de infidelidad.
2: Qué bueno cuando la gente dice es que ustedes lo hacen participar a uno.
1: Sí, es que hay alguien que mandó esta nota de voz.
3: Ah. Hey, buenos días. Uno no quiere participar, pues que ustedes lo obligan a uno. Yo estuve casado con una persona como 9 años. 9 años estuve casado y después de 9 años la persona pues cometió una infidelidad. Después de 1 año me buscó, tuvimos intimidad 1 o 2 veces. La otra pareja se dio cuenta, pero hasta ahí nomás, ya de ahí para allá nomás. Y el consejo que yo le doy es que no hay algo que llama amor propio y ya, hasta ahí.
1: No, pero quedamos como a medias del chisme. Sí, sí. Que se, la otra parada se dio cuenta y entonces.
2: ¿Y o sea, qué pasó, amigo?
1: ¿Cómo se fue eso de fiscalía?
2: Nos faltó cuenta, por favor, ahí. El chisme completo.
4: Faltó información ahí importante.
1: Sí. Hola, buenas.
5: Hola, hola, para opinar sobre el toxic capítulo. Bueno, pues yo siempre he dicho que lo que empieza mal termina mal. Esta vieja se va a terminar enamorando de alguien o se va a volver a encarretar con este mismo ex. Y ya no le van a dar el lugar que ella quisiera tener, porque en estos momentos está actuando como moza. No me quiero alcanzar ni imaginar por qué se terminó la relación. Pues yo me imagino que porque tendría otro. Y bueno, no. Esperemos que el tiempo se lo diga todo, pero el consejo que por acá todos están dando es que... Marica, ya, supéralo y conseguite otro y date tu lugar, porque está muy cool y pronta.
4: Pero a los cuantos encuentros ya como que lo supera.
2: No, pues es que mira que como ella lo contó, todavía está demasiado encarretada.
4: Cogida.
2: Sí, lo está disfrutando. Apenas es que está empezando a sentir por ahí una medio culpa, pero todavía le gusta mucho. Entonces es muy difícil realmente, así le digamos, amiga, vete de ahí, supéralo, date tu lugar. Ella va a seguir ahí, ahí va a estar.
1: Ojo a esto que escribió alguien, dice: buenos días, Mix, viví esa situación con mi ex durante 2 años, yo lo disfrutaba y más por venganza, ya que él se fue a vivir con la amante y nos abandonó por ella, tanto que yo le enviaba conversaciones, fotos y videos de todo. Ella se daba cuenta de eso, pero la respuesta era que yo era la esposa y era normal. Ya después con el tiempo lo veo re feo, ya no lo veo igual.
4: ¿Cómo así que yo era la esposa y era normal?
1: No, o sea que lo dejaban, la otra nena lo permitía porque, uh-huh. Sí, esa es la esposa suya. Pues.
2: Sí, sí, sí.
4: Ay, no, pero eso sí está muy buena.
2: Pero, en este mundo.
1: O sea, ella lo veía más como terapia de venganza.
2: Ajá, exacto, como ay, lo hacía ahí por...
1: Y que ya después ya le perdió como el sabor.
4: Uh-huh. Ay, par. No, es que esa es la otra posibilidad, que simplemente sea como algo que esté haciendo por venganza, porque siente que como que se desquita de alguna manera.
1: Por eso te digo, el tema del ego.
2: El ego, ajá. Uh-huh. Lo que desde ahora mía la pues sí puede estar con otra, pero realmente nunca me superó a mí. Así.
1: Pero, ¿así? Las mujeres piensan así.
4: Así son las mujeres nunca piensan así, Jenny. Así piensan las mujeres.
1: Las mujeres piensan así. Es que mujer no es gente.
4: No, mujer.
1: Hola.
5: Hola, Mix, para participar en el toxic capítulo, que le digo a la chica que no salga de ahí, que salga de ahí, porque él nunca va a volver con ella desde que ella se preste para estar con él sin compromiso. O sea, eso nunca va a pasar. Entonces la lastimada va a ser ella. Ella es la que va a sufrir. Entonces, si ella no toma una decisión de alejarse completamente, va a ser muy difícil. Muy difícil soltar esa situación. Yo creo que el apego sexual es un tema demasiado complejo. Yo creo que eso es peor que el vicio realmente. Pero ella lo puede lograr. En todo caso, él no va a dejar la mujer. Él no la va a dejar y por más que ella intente o quiera, no va a pasar eso porque pues igual él tiene la opción y la facilidad de poder estar con ella sin compromiso, entonces eso no va a pasar. Entonces que salga de ahí es lo mejor para ella.
2: Ella dice, pues lo compara que es peor que un vicio, que una adicción. ¿Será que hay un centro de rehabilitación para eso?
1: No, pero lo
2: ¿qué
1: que
2: se
1: dice...
2: puede hacer para desprenderse de una persona a la que solo estás ligada por ese tema íntimo?
1: Pero lo teso no es eso de lo que ella dice. Lo tenso es que dice, él no va a volver con ella porque pues para lo que lo la necesita ya la tiene.
2: Exacto, sin compromiso.
4: Sin compromiso. Sí, sí. Pero ese man, ¿sí ese man, ese man también, o sea, cuando él se pone a pensar, es como que se pone la corona, como que, uy, yo tan teso, Ah, tengo novia y pues, sigo con la otra.
1: No, es que soy insuperable. Más de más que se trata sí, de esa sí, manera. Uh-huh.
4: Yo soy el más.
2: Ay, no.
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1: No le va a salir. No le va a salir. MySpace. Sonando Don Omar con Wisin y Yandel. Insuperable. O sea, yo creo que va a pasar muchísimos años para que uno diga, escuche a alguien decir que, ay, qué canción tan maluca esa.
2: No, yo no creo.
1: No. O sea, puede pasar, cierto, puede pasar, pero quizás en unos años alguien que todavía no haya entendido el contexto y el ambiente de MySpace.
3: Y son los únicos extraterrestres que seguimos conociendo hasta el momento.
1: Y bueno,
3: ayer no pasó nada.
1: No llegaron justo ahí al estadio donde estaba Brasil.
3: Igual, de acuerdo al video que habíamos publicado, que fue creado con inteligencia artificial simulando la situación, decía que el marcador 4-0 y el partido quedó 3-0. O sea, quedaron pendientes de ese gol que anularon y por eso no llegaron.
2: O sea, si hubiese sido 4, no, ahí sí.
3: Si hubieran, exacto. No, o sea, visitan. Tenían que marcar el gol número 4. Pero
1: yo
3: sí lo pensé, 4.
1: Yo va 3-0. O sea, ¿será que sí va a llegar a 4-0? Yo la verdad lo pensé.
3: Pero fue uno que anularon. Es que ahí fue donde dañaron todo el plan. Como que ya ellos ahí en la nave.
4: Venían llegando a la estratosfera.
3: Como que a ellos les llegaba un código para desbloquear la nave de cuando marcaran el cuarto gol. Como no se pudo, entonces ya.
2: Pero qué pena de ellos bajar a este planeta y cómo está desorganizado. Con tanta cosa que está pasando.
3: Por eso es que no llegan.
2: Ay.
3: Por eso no llegan.
2: Por eso Dios no baja.
1: Exacto.
5: El portal lo habría marcado.
3: Ese partido de ayer tuvo muchísimo rating, el de Brasil y Escocia, porque más de uno que no le interesaba el mundial solamente quería ver si pasaba esa situación o no.
5: Toda la gente que ve alienígenas ancestrales ahí pegado de del.

0: goleada.
1: La goleada no fue, o sea, sí ganaron 3-0, pero pues que pudieron haber hecho 10 goles, sí, ok, no lo hicieron. Pero yo insisto que es el tema de la camiseta de Jenny, porque pues finalmente...
0: Ah, lo del amuleto, no amuleto.
2: Al fin y al cabo ya están clasificados también.
1: Es que no es que pierdan, es que la gente queda como con una
0: aburrición. Sin sabor.
1: Una aburrición.
2: Pero al principio era que perdían, como vieron que no pudieron tirármela por ese lado, porque ninguna de las selecciones de la que me he puesto camiseta hasta el momento ha perdido, entonces ya se
3: hoy
2: meten.
3: Hoy tienes camisetas
2: que
3: no, de Alemania. El equipo mío de la polla. De
0: ¿contra quién juega Alemania?
2: Alemania juega contra...
1: Ecuador,
2: qué pecado. No, es que qué pecado Ecuador, porque si ya no pudo con los otros dos equipos, con Alemania ya.
0: Menos.
2: Pero si no aprovechó la oportunidad antes para clasificarse, ya creo que hoy no le va a dar.
1: Alemania se salvó en el partido contra Costa de Marfil, o sea, arregló eso a lo último, que iba perdiendo y todo.
2: Sí, 2-1. Sí, sí,
1: hoy
2: sí.
1: A las 3 de la tarde juega Ecuador-Alemania, es ahora también Curazao Costa de Marfil. Uh-huh. A las 9 de la noche, bueno, a las 6 de la tarde primero, Japón-Suecia. A las 6 también juega Túnez con Países Bajos.
3: Empezaron ya los partidos en simultáneo, inclusive sí. La gente ya como buscando la manera de poner los dos partidos en el televisor al
2: o
3: mismo tiempo.
2: O eligen el que más les interesa, pues como
1: la gente dice mejor. Y la gente dice, es que pues Caracol debería transmitir uno y RCN el otro.
0: Ay, tan lindo, no, dale, que es que hay presupuesto, hay derechos comprados, dale. ¿Y a las 9 entonces?
1: Y a las 9 Paraguay-Australia y Turquía contra Estados Unidos.
2: Sí.
0: Bueno, fuercita hoy para Paraguay y Ecuador.
2: Ahí se van definiendo todos estos grupos. Por ejemplo, México se convierte en una de las selecciones invictas. O sea, ¿qué pasa con los 3 puntos? Con los 9 puntos, así los 3 partidos ganando. Y que no ha recibido ni un gol en contra. Entonces México, que además pues es la casa en este momento del Mundial, ya clasificado.
1: Equipo aburrido.
2: Con puntaje perfecto.
1: Equipo aburrido.
2: Pero es que ustedes critican demasiado. Al fin y al cabo lo que importa son los resultados y están ganando. Entonces,
1: No. A nosotros no nos importa solo los resultados.
2: Pero están ganando. Jueguen bien o jueguen mal, ganan. Y eso es importante.
3: Que haya entretenimiento también es importante.
1: Una cosa es ver los partidos para que intentar el marcador. No, nosotros futboleros.
0: Profundizar.
1: Técnicos de fútbol. Porque acá hay 3 técnicos
2: los
1: de fútbol.
2: Sí.
1: Jones, Fido y yo somos técnicos.
0: Yo anoche analicé mucho el partido de Brasil. No crean, yo era como que uno como que analiza más allá de no es que un gol o no hizo. Y la otra semana que lea casualmente una frase meme y es que ya no tendremos tanto partido. O sea que va a haber semana con descansos de mundial. Las abuelas felices porque van a ver las novelas.
3: Sí, el tema.
0: Nosotros, ¿no?
3: El tema es que sí importan los resultados, pero la emoción también es muy importante. Ajá. O sea, cuando un partido tiene muchos goles, tiene muchas jugadas de llegada, de atajadas, de situaciones que pueden darse del partido, se vuelve el partido.
2: Vea,
3: más
2: partido emocionante mañana, Noruega-Francia. Porque sabemos que estos dos equipos están fuertes, entonces como el encuentro ahí entre Mbappé y Haaland.
1: En este momento ya se van dando como algunas llaves para la siguiente fase. Se va dando la llave de Sudáfrica-Canadá, ¿cierto? Se va dando la llave entre Estados Unidos y Bosnia-Herzegovina. Entre Egipto y Corea del Sur, a esta altura está esa llave. Está entre Brasil y Japón, o sea, Brasil y Japón, a esta altura está dado ese cruce, ¿cierto? Está dado el cruce entre México y Escocia. Entre Costa de Marfil y Noruega, hasta ahora. Inglaterra y Cabo Verde. O sea, si Cabo Verde avanza a esta altura, le tocaría con Inglaterra. A hoy hay una llave entre Argentina y Uruguay que podría modificarse, okay. Puede ser.
0: Que incluso Colombia podría de pronto enfrentarse contra Argentina o Uruguay más
2: si
0: adelante.
2: Primero, ajá.
1: Australia, Irán, Suiza, Argelia y Colombia, Croacia, a esta altura. Pues es que falta todavía el partido de la tercera jornada.
0: O sea, falta hoy.
2: Que se definan muchos resultados.
1: Y si en este momento se mantiene esa llave, el partido de Colombia sería el sábado 4 de julio a las 2:30.
0: ¿2:30?
1: 2:30.
3: ¿El sábado 4 de julio?
1: Sí.
3: Muy bueno que sea un sábado. Muy bueno que sea un sábado.
1: Es que haría sábado, o sea, puede ser viernes o sábado de la otra semana.
0: Fin de semana, de todas formas, qué rico.
3: Vos estabas hablando de los días que se descansa, serían entre semana, me imagino también.
0: Sí, porque entonces ya completan todos los equipos, pues como esta primera fase, esta etapa, y ya la otra semana hay menos partidos.
2: Son menos partidos, pero no se va a descansar, porque digamos, de acuerdo a la programación que solo están esperando es para definir a qué equipo enfrentan algunos de los que ya se han clasificado, sale que hay partido el domingo, el lunes, el martes, el miércoles,
0: o sea,
2: el jueves. El viernes
0: no
2: es continuo, solo que ya no van a ser 4 partidos al día.
1: Va a ser uno. Por ahora, algunos días uno, otros días dos.
2: Por acá veo sí.
1: Por ejemplo, el domingo, sí, ya hay un partido, Sudáfrica-Canadá.
0: Este domingo.
1: El domingo.
2: Miren, por ejemplo, el lunes

0: 29, que además es festivo, estaría el partido de Brasil, que todavía no se sabe contra quién jugaría, de Alemania, que todavía no se sabe con quién jugaría, y el de Marruecos también. O sea, hay tres partidos a las 12, a las 3:30, a las 8 de la noche. El martes también serían tres, no son tres partidos por día.
1: Entonces, como les
0: baja
1: decía,
0: un día, baja
1: otra,
0: un partido.
1: La otra semana hay partidos todos los días, los que les estaba
0: exacto,
1: diciendo.
0: Exacto,
2: no se descansa, no van a, no se descansa.
0: Ilusionaste a las abuelitas, no se descansa, que quieren ver sus novelas, porque no, todavía no.
2: De todas maneras, estamos súper pendientes de cómo se van dando las llaves, ¿cierto? ¿Cómo sí. quedan las llaves? ¿Cómo quedan las llaves para la siguiente instancia del Mundial? 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
0: Estamos listos para la Fanzón.
2: Sí.
0: Este fin de semana, sábado, es el último partido de Colombia. Si hablamos en cuestión de grupos, si va a enfrentarse a Portugal. El partido es a las 6:30 de la tarde, pero estamos convocando a la gente para que lleguen más o menos 2 de la tarde, un tardito sabroso, Coliseo Iván de Bedut. Y hay gente que ha ganado y que todavía no ha venido por boletos. No,
3: hay que venir. Por ejemplo, alguien dijo, ay, ven, puedo ir el sábado en la tardecita por ellas. No le aseguramos que todavía hayan boletas, entonces lo ideal es que vengan entre hoy y mañana. Si no les queda fácil venir a ustedes, manden a alguien, sí, manden ya a alguien, que no hay problema, simplemente dicen, vengo por boletas para la Fanzón de Mix y listo, ya.
4: Pero así, si yo no me he ganado boletas, ¿tengo todavía la oportunidad de ganar?
3: Sí, claro.
4: Ok, es que, ¿y cuál es el paso a paso?
2: Talento fijo, como hace, como el ejemplo de oyente.
4: Sí, claro, ay, total,
2: yo, de cero, de cero.
4: Yo me pongo, chévere, yo me pongo en los zapatos del oyente.
2: Pero me gusta.
3: Pido,
2: eso.
3: ¿Quieres ir a la Fanzón?
4: Quiero ir a la
3: Fanzón. ¿Cuántas personas quieres
4: que
3: ir?
4: Que más o menos, son nosotros,
2: no, más
4: como
2: o menos,
4: 8,
2: no.
4: Como 8, no, dame 10.
3: 10 personas
4: si
3: confirmadas, listo, entonces.
4: No, 10 boletas.
3: Vas a escribir en
4: pero
3: este
4: son
3: momento.
4: 10 conmigo, o sea, 11 boletas.
2: Bueno, hay unos oyentes.
4: Así son los oyentes. Así son
2: los
4: oyentes.
2: Los de Mix, no.
3: Mira, mira, querido oyente.
4: Sí,
3: ¿cómo es que te llamas, amiguito?
4: Yo me llamo
3: Jonathan.
2: Jonathancito, mira.
3: Jonathan, entonces, te voy a dar el número de WhatsApp. Escríbelo ahí.
4: Pero Jonathan, casi no somos complicados.
3: Saca el celular, por favor, que te voy a dar el número de WhatsApp.
4: Ok.
3: Listo.
4: Sí, dámelo, por
3: ¿ya
4: favor?
3: Lo tienes ahí.
4: Sí, sí.
3: 310.
0: Pero decíselo, lo que hay como muy locutor.
4: No, no.
3: 310.
4: Bueno, vos te voy a no decir ok, voy a decir bueno.
0: No, tío, well. Trabajas bueno en radio de pronto porque.
4: Bueno, okay, no, no,
3: amigo.
4: No.
0: Ok.
3: 2227 899
4: perfecto.
3: Ya lo tienes guardado.
4: Ya lo tengo. ¿Qué hago ya?
3: Otra vez, 310.
4: 2227 899.
3: Muy bien, listo. Sí. Entonces ahí vas a enviar la banderita de Colombia.
0: El emoji de bandera de Colombia. Sí,
3: manda bandera de Colombia, lista, o escribe la palabra partido.
4: Vení, pero ¿cuándo es el partido?
0: Ay, el bendito sea Dios. Ay, no.
3: Amigo,
0: no,
3: el
0: no,
3: partido no es el sábado. Va a jugar
4: a las 9.
3: Colombia contra Portugal.
0: Esa es la paciencia
3: no
0: que tenemos todos.
4: Pero
0: la
4: si todos los partidos son a las
3: 9:30.
0: No.
3: Es a las 6:30 de la tarde. Pero puedes ir a la Fanzón. Lo ideal es que ya llegues a las 4 de la tarde.
4: ¿Cómo es que son las boletas?
3: No, amigo, ay, son grandes.
4: Así son los oyentes.
0: No, no, no. Hagamos algo, Jonathan.
3: Ven y las reclamas aquí a la organización Radial Olímpica.
0: Y para el otro. Alguien, para el otro sí mundial, para el otro mundial.
4: Puedo mandar a alguien.
3: Ajá.
0: Así nos pasa.
3: Otra pregunta, amigo.
4: Lo que pasa es que yo entro a trabajar a las 8 de la mañana. ¿Puedo ir a las 6:30 de la mañana?
3: Con las boletas, ven. Sí, dale, sí, te las entregamos.
0: Como pueden escuchar, aquí resolvemos. No hay jamás un no para los oyentes si sabe fastidioso como Fido. Como Jonathan.
3: ¿Qué más necesitas?
4: No, no, no, ya, todo está bien. Y venga, y para ver si me regalan también una camiseta. Así son los oyentes.
0: Si les llenamos la nevera, listo. Se puede.
5: Yo no, no digo nada. No, no, no, en este momento mejor me quedo callado. Me quedo callado.
4: Pero uno puede ir, yo puedo ir, por ejemplo, con mi hijo que tiene 15 años.
5: Sí, sí, sí, sí.
4: Sí, sí, a la Fanzón.
3: Si es mayor de 10 años y va acompañado de un adulto, sí, no hay problema.
0: Y si bebe, puedes ir con el alcalde, para que sepas.
5: Bueno, eso va a ser el sábado. El sábado tenemos el partido de Colombia. Pero hay otro plan, tenemos otro plan. Lo vamos a tener el domingo. ¿Qué va a pasar el domingo, Jones?
0: El domingo estaremos en el Pride 2026. Más de 100.000 personas caminando, rumbeando, porque es un carnaval lo que se va a vivir el domingo. Desde las 12 del mediodía, alrededor de la carroza, la tractomula de Mix Radio Medellín. 12 del mediodía, sector, la oriental. ¿Sí o qué? Pero ahí por Villanueva, para que la gente llegue, no es con boletas, eso no es como que es que hago fila, amigo, lleguen y se acomodan.
3: Espera que el oyente tiene preguntas.
4: Yo, Jonathan.
0: Otra vez, Jonathan.
4: Venga, para las boletas del Prime.
0: No, como lo acabo de decir en el correo anterior, es sin boletas para este domingo.
4: Ah.
0: Solo llegar. Buscar la carroza de Mix. Y
4: allá en el Iván de Bedú.
0: No, Jonathan.
4: Jonathan.
0: Es en la oriental por Villanueva. No.

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14: Son las 10 de la mañana y 4 minutos.
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1: Bueno, y estas entradas, vamos a seguir. Ah, claro, obvio, obvio, muchachos. Ya tienen la camiseta, ya lavadita de nuevo. Van a estrenar para el sábado.
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1: Bueno, entonces, si van a estrenar para el sábado la camiseta de Colombia, pues qué mejor que ir a la Fan Zone. No va a ir a estrenarla ahí para hacerse en la sala de la casa. No, no, no, no, no, no, no, no, no, no, no, no. Vamos a estrenar la camiseta en la Fan Zone. ¿Compraron? Vamos para la Fan Zone. Boletas ya en el WhatsApp. Bandera.

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0: reclamen las entradas ya. O manden por ella, los que ya ganaron entradas para la Fan Zone. La Fan Zone oficial de la Federación Colombiana de Fútbol. Está buenísimo eso. Mayores de edad.
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5: 11:03 minutos.
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0: No, ya casi. ¿Cuándo? Es jueves ya, pasado mañana. Ya casi. Estamos en pleno mundial. Estoy aquí en el WhatsApp, pasen ya el WhatsApp. Hoy hay fútbol, Curazao. Curazao, Costa de Marfil. Hoy tiene la oportunidad de Ecuador de clasificar sí o sí. No hay más. No, oh, por Dios. Esto no lo vio venir nadie, pues como le fue bien a Ecuador en las eliminatorias. ¿Qué pasó ahí? Pecasese. Túnez, Países Bajos, lo que antes llamaban Holanda. No, Países Bajos, Túnez. Hoy juega la gran selección de supercampeones, Oliver Atom y los demás. Japón, Suecia. También juega Turquía, Estados Unidos. Y otro que tiene oportunidad, si clasifica, primero o segundo, Paraguay, Australia. Bueno. Oye, Jenny Duque, ¿quién es el jugador más cotizado físicamente? No de dinero. Que la mujer diga, oh, este man de estas elecciones es el que tiene que ser el modelo de este mundial.
1: Yo diría, pues me he escuchado mucho Leo Paredes.
0: ¿Ah, sí?
1: Leo Paredes, por ahí lo han mencionado. El
0: argentino.
1: A mí me parece muy lindo el arquero de Brasil.
0: ¿Ah, sí?
1: Ajá, Alisson.
0: Alisson.
1: Neymar también es muy carilindo.
0: ¿Ah, sí?
1: Hay muchos por ahí que llaman.
0: ¿Neymar es carilindo?
1: Sí, Neymar es muy carilindo.
0: Oigan, señores. Siento yo. ¿Qué opinan las mujeres en el WhatsApp? 310-2227-899. Ahí dio su podio de hombres como más cotizados en el mundial.
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0: ¿Están de acuerdo con el podio de Jenny? Paredes, Alisson y Neymar Jr. Que pudo jugar ayer unos minutos. A ver qué pasa con Brasil.
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1: Yes, ahí estoy en el Instagram, Saja, Z-A-J-A, DJ.
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1: Yes. ¿Qué dice? Por acá escribieron que Richard Ríos es el más hermoso del mundial. Ah, bueno. Aleja, gracias por tu opinión. Sí, es que hace un momento estaba por aquí preguntándole a mi compañera Duque, Jenny, qué jugadores eran los más cotizados. Uno le dice así, pero usted lo puede llamar como quiera. Es que no sé qué más decirle. Uno, ¿qué le puede decir ahí, por ejemplo, Jenny? ¿Qué más le decir?
2: Lo que pasa es que hay muchas mujeres que vemos el mundial por la trama. O sea, mientras los hombres están enfocados en cómo están jugando, cómo están pateando el balón, dice que, ay, a ver si está teniendo buen ritmo. No, las mujeres vemos otro tipo de talentos en estos jugadores, y hay unos que son muy lindos, que llaman mucho la atención también.

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9: Bueno, tenemos la invitación porque se viene el Pride. Oh, qué lindo esto. Tanta energía, que se rocha. 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Levante la mano ahí. Mix Radio Medellín en el Instagram. El Pride es el domingo. Comienza en el sector de la Oriental Norte. Sector Norte. Ahí va a comenzar el Pride, ahí vamos a estar. Ahí vamos a ser parte de ese evento de miles y miles de personas. ¿Quién repite este año? Vamos a levantar la mano ahí.

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0: Oye, gracias a todos los que comentaron ahí. Mujeres, gracias. Kevin Castaño, Quintero, Puerta. Estamos hablando de los más cotizados del mundial. Fernán Torres dice por acá, Melisa. Gracias, Melisa. Puerta de la selección, CR7, dice Ale. Ah, bueno, mujeres. Gracias ahí por la información. Ahí les queda. ¿Quién confirma asistencia del Spray para el Instagram? A levantar esa mano allá. Póngale color a eso.
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0: 12 del día, un minuto.
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0: Esa es la receta, mi amor, del romantico, del perreo. Tenemos solo flow, digamos si cualquiera.
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0: Están escuchando Pa'lante y Pa' Atrás en la emisora que está comandando en Medellín, Mix Radio. Preparados para ir a la Fanzone este sábado en el partido de Colombia contra Portugal.
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0: Si ustedes aún no han pedido sus boletas, si no han venido por ellas, aprovechen, háganlo de una vez. Entre hoy y mañana pueden hacerlo. Llegan a la Organización Radial Olímpica, que queda diagonal a la Bomba de los Almendros. Esto es en la calle 32F, número 7621. Aquí los estamos esperando. Les entregamos las boletas personalmente. Nos dicen cuántas necesitan y de una para que podamos ir a disfrutar de este partido también, la Fanzone. Y además que el domingo también vamos a tener actividad. Si ustedes quieren saber de qué se tratan, vayan a nuestra cuenta de Instagram, Mix Radio Medellín. 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Vamos a tener uno de los eventos más importantes que se realiza en la ciudad, que es el Pride. Ahí les mostramos un poco de lo que hemos vivido en años anteriores. Así es como se vive esa fiesta. Y ustedes también son invitados para que lleguen allá, para que busquen la carroza, la tractomula de Mix Radio Medellín y pues que armemos la fiesta como debe ser. Un fin de semana de mucha actividad, también los estoy esperando en este momento para que me envíen nota de voz y para que me digan qué combo de Pa'lante y Pa' Atrás vamos a mixear ya mismo. ¿Qué quieren escuchar? ¿Qué éxito y qué clásico?

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Seguramente te estás preguntando cómo lo hacen. Tienen que apretar. 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

0: Les tengo una misión en este momento para que vayan a nuestra cuenta de Instagram y en la más reciente publicación vamos a comentar con Arco Iris. Lleguen ahí a dejar varios Arco Iris a reportarse por allí en nuestra cuenta de Instagram Mix Radio. Y también estamos en este momento en live de TikTok Mix Radio Medellín. Lleguen ahí. Mix Radio Medellín, estamos en vivo en TikTok.
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0: 1:00 p.m. Están escuchando Mix Radio Medellín.
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0: Están escuchando Palante y Patrás en este jueves, jueves que hemos anhelado mucho. Es que desde el martes ya nos sentíamos como en el día de hoy, ¿sí o no? Porque sabemos que ese partido de Colombia, pues como que nos hizo sentirnos de un simulacro del fin de semana, pero en realidad no había llegado el fin de semana. Apenas ahora es que le estamos dando la bienvenida. Ya mañana viernes y el sábado nos vamos a encontrar en la fanzone oficial de la Federación Colombiana de Fútbol. Recuerden que ustedes pueden pedir las boletas aquí en la emisora. Aquí es donde tenemos las boletas. Miren, a los que están en este momento en nuestro live de TikTok, Mix Radio Medellín, aquí les estoy mostrando cuáles son las boletas. Además, esas boletas son muy lindas. ¿No creen ustedes que son muy bonitas las boletas que tenemos para la fanzone oficial? Recuerden que es gratis. Que no vaya a salir por ahí alguien dice que, ay, mira, te voy a vender boletas para la fanzone. No, no son gratis y las reclaman aquí en la emisora. Entonces pídanlas de una vez y todavía no lo han hecho. Al 310-2227-899, digan ahí, quiero ver el partido de Colombia, o simplemente manden banderas de Colombia y ya. Así les vamos a preguntar cuántas necesitan y les damos la dirección de una vez para que vengan por ellas. No es con sorteo, no es como, ay, voy a inscribirme a ver si de pronto me las gano. No, con solo pedirlas ya las tienen aseguradas. Listo. Pero algo importante que sí les tengo que decir, como el aforo es limitado, las boletas son limitadas, entonces vengan rápido por ellas. No esperen hasta última hora, porque no les garantizamos como, ay, venga, se las vamos a guardar hasta el día que venga a reclamarlas. No, vengan rapidito para que de una vez las aseguren, pues nosotros vamos entregando hasta que se acaben las entradas. Colombia-Portugal, este sábado estaremos ahí en el Coliseo Iván de Bedud, allí es donde queda la casa de la selección en Medellín, ahí es donde estaremos en la fanzone. Cuéntenme qué combo de Palante y para atrás vamos a mixear. Hello.
1: Hola, mi nombre es Anderson, estoy en Momis, por favor si me colocan para adelante, Ferreto 151 y para atrás, Ella se reveló de Luigi Pramblos.
0: Listo, de una, vamos con ese combo de Palante y para atrás. Si ustedes quieren escuchar su combo, envíen el clásico y el éxito y vamos.

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1: Esto es Pa'lante y pa' atrás, donde disfrutamos de un clásico que nos pertenece. Disfrutamos también de un éxito del momento, una canción un poco más reciente, y así es como ustedes también mixean sus combos de pa'lante y pa' atrás. Recuerden que simplemente envían nota de voz a través del 310-2227-899-310-2227-899. Les voy a hacer una aclaración porque hay unas personas que están un poquito confundidas con el tema de la fanzone. Y es que miren, nosotros les estamos dando una dirección en este momento, pero es para venir a reclamar las boletas. Les voy a hacer esta aclaración. La dirección para recoger las boletas es aquí en la Organización Radial Olímpica, directamente en la emisora. Pero la fanzone está ubicada en el Coliseo Iván de Bedud, ahí en la Unidad Deportiva Tanasio Girardot. Para hacer esa aclaración, porque veo por aquí que algunas personas están confundidas con esa dirección, entonces ya saben, la dirección que les enviamos de Diagonal a la Bomba de los Almendros es para recoger las boletas. Y la fanzone, que es el sábado, sería en el Coliseo Iván de Bedud. Ahí nos vamos a encontrar para que apoyemos juntos a nuestra Selección Colombia.
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0: Tenemos publicación en nuestra cuenta de Instagram. Recuerden que este domingo también tenemos actividad porque nos vemos en el Pride. En el Pride, que es una fiesta increíble y a la cual ustedes también pueden ir. 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Y ahí estaremos entonces en esta celebración, el Pride 2026 en modo Mix.
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0: 2 de la tarde en punto.
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0: Portugal. Recuerden que tenemos el fanzone oficial de la Federación Colombiana de Fútbol. Hasta ahora siguen llegando muchas personas, siguen llegando muchos por sus boletos, las entradas para ser parte del fanzone y apoyar a nuestra selección Colombia en el último partido del grupo K, porque ya de ahí siguen los 16avos.
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0: Mix Radio 89.9 esta tarde. Pueden venir por sus entradas. ¿Cuántas son? ¿Cuántas quieren? ¿Cuántas necesitan? ¿Cuántos son en su casa? ¿En su familia? ¿Cuánto es su combo? ¿En el trabajo? ¿En la oficina? Vamos a disfrutar entonces de ese partido como tiene que ser contra la selección de Cristiano Ronaldo. Las boletas para el fanzón aquí en Mix Radio, en la calle 32F, número 7621.
1: Te acompaña

0: Raycon, eso que se llama el chisme. A muchos les gusta el chisme, ¿no? Hay gente que le gusta mucho el chisme. Raycon, ahí recordándolo con esa canción. Hoy es jueves. Hoy será jueves. Es el inicio del fin de semana de jueves. Con quien les habla Argüelles.
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0: Hola, medallo, ¿qué tal? Saluditos para los que, bueno, se ponen bien cómodos ya iniciando la tarde de este buen jueves con Mix Radio 89.9, dándole el inicio a lo que será el fin de semana hoy de manera oficial. El fin de se adelanta, nosotros lo adelantamos aquí un ratico desde el jueves, no nos esperamos hasta mañana, ¿no? Desde hoy ya se empieza a calentar esto, medallo. M-I-X. A ver, vamos a repasar esa planita, a ver.

0: Mix Radio a diario 89.9. Bienvenidos a estas tardes con Argüelles, 310-22-27-89-9 Medellín, la emisora oficial del Fanzón.
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0: La emisora oficial del Fanzón, siguen llegando muchos por esas boletas, aquí estamos y van saliendo de su trabajo. No dejes todo para lo último. Miren, la entrada es gratis, está bien que usted gane por ahí en el WhatsApp. Pero esto es hasta agotar existencias, porque esto se va yendo como el arroz de estas entradas. Asegure sus entradas, venga por ellas esta tarde. Vamos a estar aquí hasta las 6 de la tarde. Los que ganaron esta semana no han venido por ellas. Si ganaron esta mañana, si ganaron ahorita, si ganaron ayer, lleguen aquí ya, esta tarde. Si salen de su trabajo o pueden enviar a alguien. Si están por ahí muy ocupaditos, envían a alguien a la calle 32F, número 7621. Laurel es el Nogal, junto a la Bomba de los Almendros, Organización Radial Olímpica, ahí en la recepción. Ahí les estamos dando todas las boletas que quieran, las que tú necesites. ¿Cuántas son para que nos vamos para este Fanzón del sábado, Colombia versus Portugal? Partido a las 7 de la noche, hay que llegar antecitos, tardeamos un ratico, se toma una de las cervecitas y pasa rico y delicioso. Y vive la experiencia. Bueno, Medallo, estamos ahí en el WhatsApp.
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0: Hoy jueves de TBT, arma tu combo, hoy combo de clásicos. Hoy se la vamos a dedicar a los clásicos. Vamos a sacar a pasear los buenos clásicos. Vamos a desenterrar algunos buenos clásicos. Ustedes me ayudan con eso a través del WhatsApp, en la notica de voz. Hola, Argüelles. Mi combo para hoy jueves. Mi combo de clásicos. Y me dice el nombre de esas dos canciones. Los vamos a activar. Tú las vas a mixear. Las vamos a escuchar. ¿Listo? Con Colombia. El Mundial de Fútbol ya viene por ahí en camino. Hoy tenemos más partidos. Se viene Ecuador-Alemania. El grupo E. Ecuador, oiga, Ecuador se parece mucho como cuando uno en el colegio no hacía las cosas bien durante el año y al final quedaba uno debiendo materias, perdiendo materias y todo para lo último, que como que era más difícil, ¿no? Por no hacer uno la fácil de estudiar todo el año, como que ¡tum! Se le acumuló a uno todo al final de año, queda uno habilitando y todo eso. Eso le pasó a Ecuador. Era y no ganarle a Curazao, se complicó la vida con esos dos primeros partidos y ahora tiene la obligación de ganarle a Alemania. ¿Qué tal eso? Nada más ni nada menos. Bueno, ahorita vamos a repasar qué otros partidos tenemos. Alemania-Ecuador es uno de los importantes. Ecuador tiene que ganar, ni siquiera el empate le sirve, le tiene que ganar a Alemania. Escuchando Mix Radio, desde hoy llega tu fin de...
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0: Ah, bueno, y ahí estamos de clásicos.
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0: Oye, ¿y qué tal este clásico? Tengo calde con Perreo clasiquito. Tengo calde.

0: de TVT. 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
0: Y otro clásico más, Zion y Lennox. Baila conmigo.

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5: 3 de la tarde, 2 minutos.
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temprano Alemania se le fue arriba, pero lo acaba de empatar Ecuador. Ecuador, nuestro hermano país, sigue con la ilusión de ganarle a Alemania. Solo con ganarle a Alemania se puede meter ahí en los 16avos. Estamos de jueves de TVT Mix, Mix Radio. También estamos por acá en TikTok. Si me quieren acompañar en el live, Argu FM. Estamos en Argu FM.

0: eso es una a la vez. Creo que Ryan Castro, J Balvin, no se complica, ¿no? Una a la vez. Hay gente que le gusta más de una a la vez, ahí es donde termina uno de pronto como medio embalado.
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0: Bueno, 14 minutos del primer tiempo. Hasta ahora se está jugando el grupo E. Ya saben que se está jugando la tercera fecha de la fase de grupos. Ya empezamos desde ayer, tercera fecha. Tercera fecha, la definitiva, porque ya vamos a saber quiénes van a clasificar a 16avos. Por grupo ya vamos a saber quién es primero, segundo, tercero, ¿sí o no? Ahorita volvemos a acordarnos quiénes se han clasificado. Vamos en el grupo E. Hasta ahora se está jugando Ecuador-Alemania. 1-1, está bueno el partido. Ecuador, que no había podido hacer un solo gol, vea lo que es la vida. No le podía hacer un solo gol a Curazao. Y sí, se lo hizo Alemania. Cosas de la vida, ¿no? O sea, era más fácil hacérselo a Curazao que a Alemania, y se lo hizo Alemania. Bueno, y Ecuador no tiene más de otra, no tiene más de otra, sino que ganar este partido. Ey, Medallo, aquí los estamos esperando en la calle 32F, número 7621. Vengan a reclamar sus entradas, vengan por ellas. Los que quieren estar en el Fan Zone, ya para nuestro tercer partido de nuestra selección Colombia, definiendo quién será el primero o segundo con Portugal. Es importante que Colombia, ojalá avancemos primero, pero hay que apoyar a la selección. A ver si nos da ganarle a Portugal o empatarle a Portugal para poder avanzar de primeros. Si avanzamos de primeros, evitamos que el camino sea más difícil. Segundo, tercero, nos toca rivales bien complicados de 16avo para arriba. Entonces, es importante ese partido. Vamos a pasarla bien bueno en el Fanzón. Los que estuvieron en los anteriores encuentros con Uzbekistán, esta semana con República de Congo, saben que el parche es muy bueno. Ahora imagínense para Portugal, enfrentar a la selección de CR7 y todo eso. Los que no han podido ir, los que no han podido estar en una Fanzón, si han perdido esta experiencia, bueno, pues les recomiendo que aprovechen para este encuentro que se viene. Vamos con todo. Reclamen sus boletos. A esta hora pueden llegar con la aplicación Mix Radio instalada en su celular. Les regalamos boletas igual, las que quieras. Si llegan con la aplicación de Mix Radio, si usted es un fiel a Mix, usted ya hace parte del club de los fieles, es porque tiene la aplicación de Mix Radio ya instalada en su celular. 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Llegan aquí a la emisora, dicen que vienen por boletas, que yo acabo de decir que el que tenga la aplicación reclama, y va a ser así. Eso entonces, por un lado, así pueden ganar con la aplicación y llegan aquí de una vez a la emisora. Ahí en la recepción les estamos entregando las entradas. Y otra manera es por el WhatsApp de Mix, 310-2227-899. A través de nuestro WhatsApp, por favor. Envíen también las boletas, emoji de banderita de Colombia. Y hasta ahora también me pueden ver en vivo. Si quieren ver cuál es la camisa que tengo ahí puesta, bueno, ahí estamos. Argu FM.
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1: Bueno, si hasta ahora quiere un saludito, quiere que lo saludemos al aire, que le saludemos al aire, o saludar a alguien, que les transmitamos un saludo aquí al aire en Mixer Radio en esta tarde. Estoy en vivo en TikTok, deja ahí el nombre suyo, a quién vamos a saludar, saludito para quién, en TikTok, en mi TikTok, Argu FM, estamos ahí en vivo, un ratico, y también mixeando buena música, hoy es jueves de TVT, de clásicos, saludito por ejemplo para Eymar, ahí en La Guajira, desde La Guajira, por ahí sugería Te Siento de Wisin y Yandel, en este jueves de TVT, también de buenos clásicos, aquí estamos al aire.

0: 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Oiga, ¿están listos para el Pride de este domingo 2026? 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
1: Ay, el amor es diverso, pero la music nos une. Mix Radio nos une. A ver, ¿quiénes dicen presente para este Pride? Domingo desde las 12 del mediodía. No lo olviden, comienza entonces en la Oriental, sector de Villanueva. Ahí sobre Villanueva. Hey, quiero invitarlos ahí a mi live TikTok, Argu FM. O en Argu FM. Ahí están, estamos en vivo. Ustedes quieren ver cómo. ¿Cómo se ve aquí la emisora, la cabina? ¿Cómo hace uno? ¿Qué gestos hace uno ahí mientras está hablando? ¿Con qué pinta viene uno hoy? La gente le va analizando uno hasta la ropa ahí. Vea, este vino con la misma camisa de ayer. No, hoy cambiamos la camisa. Entonces, de pronto esta vuelvo y la repito después. Pero bueno, ahí puede chismosear en @argufm. Y voy a saludar a alguien que dice por acá. Saludo a mi mamá, se llama Mildrey. Mildrey Urrea, de parte de Emiliano. A saludar a su mami, listo, saluditos. Ya que tengo más saludos por acá. Sara Ramírez dice que salude a Sebastián Bustamante. Sara Ramírez, que lo ama mucho. Bueno, ahí está el saludito para Mildrey Urrea. La Ceja Antioquia, diferentes lugares, diversas regiones por Antioquia, desde Urrao también. Jericó, dice por acá Sara, saludos desde Jericó, Antioquia. Tantos lugares lindos de Antioquia. Los alrededores de Medallo, este festivo, como para uno elegir alguno de estos pueblitos y pasar bien bueno por allá, descanso. Es que ya se viene fin de semana con festivo. También dice por acá, salúdame desde Apia Risaralda, en Risaralda. Vea, todos estos saludos, todos estos mensajitos me los dejan es en TikTok. Argo, un saludo para Jesús Aldana, conductor del proyecto Metro de la 80, siempre conectado. Eso lo dice ahí J.E. Aldana. Bueno, saluditos. Son muchos los mensajes que llegan. Ahí seguimos en vivo. Deja tu tap tap. Me toca en la pantallita para que la comunidad siga creciendo. Y hasta ahora, mixea tu combo en el WhatsApp de Mix. 310-22-27-899. Vamos a mixear, hola.
2: Argüelles, una cancioncita ahí. 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
1: Pero es arma tu combo. Esa canción está buena, igual ahorita la vamos a zumbar. Pero venga, es arma tu combo. Cuando decimos arma tu combo, son dos canciones. Hoy es combo de clásicos. Atención en el WhatsApp de Mix. En el WhatsApp de Mix, usted me va a decir: hola, Argüelles, yo quiero mixear mi combo de clásicos de hoy jueves, en esta tarde. Y el nombre de las dos canciones. Que sean dos canciones. Que aprovechen que son. ¿Para qué una si se pueden dos? No.
3: Chivo Argüelles, aquí escuchando Mix 89.9. Mi combo para esta tarde es Te Siento de Wisin y Yandel. ¿Sí? Y Llamado de Emergencia de Daddy Yankee. Escuchando Mix 89.9.
1: Hombre, y ya sonó, pero ya no Te Siento.
4: Buenas tardes, estoy en modo Mix, escuchando Mix. Vamos a dos canciones.
1: ¿Cuáles?
4: El Piper y Guasa Guasa.
1: Oiga, eso está como bueno. El Viper y Guasa Guasa.

0: Reyes.
1: Vamos al aire, Medallo en modo. Es la tarde del jueves, Argüelles al aire te acompaña. Mix Radio 89.9 comandando. Vámonos de clásico ya. Más en polvar ese clásico.

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1: Hey, son las 4 de la tarde ya en punto, sí, 4 de la tarde en punto, en puntillas. 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
1: Bueno, y por acá llega Morat. Morat llega a Mix Radio. La canción se llama Lo Poco Que Yo Quiero. Vamos iniciando otra nueva hora con Mix Radio en esta tarde de jueves.

Recuerden que también estamos en las redes sociales, arroba Mix Radio Medellín, arroba Mix Radio Medellín, ahí en el Instagram. También estamos de igual manera en el TikTok, Mix Radio Medellín. Las redes oficiales de Mix Radio Medellín, Mix Medallo. A ver, ¿qué contenido tenemos por acá reciente? Estamos promocionando el Pride que tenemos este próximo domingo. Recuerden que el lunes es festivo, entonces el domingo usted puede, mejor dicho, dar... Se puede tomar lo que quiera. Se puede pegar un buen desquite. Pero domingo tenemos en el Pride y tenemos ahí una publicación muy reciente para que vaya y comente. Si usted es de los que ha estado en años anteriores con nosotros, ha vivido lo que es el Pride, vaya a nuestra cuenta de Instagram. Ahí está el último video. Mucho emoji de arco iris, ¿sí? Multicolor, muchos colores, como es el Pride. Regálanos ese emoji de arco iris. Tenemos un video muy especial dedicado al Pride, de lo que han sido los años anteriores. Hay buenos momentos, hay buenos recuerdos. El evento más increíble del año en Medellín, el Pride, con Mix Radio Medellín, domingo 28 de junio, desde las 12 del mediodía, Avenida Oriental, sector Villanueva. ¿Listo? Y nosotros con la tractomula más gigante de Mix Radio, en plena caravana. Ahí van a tener la tractomula. Ustedes se nos arriman, se hacen bien cerquita y no se preocupen de más, porque de la música nos encargamos nosotros.

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0: El amor es diverso, pero la música es la que nos une. Así vamos a estar bien unidos en ese Pride. Este próximo domingo la invitación. Oiga, siguen llegando muchas personas aquí a Mix Radio. Tienen todavía tiempo hasta las 6 de la tarde. Tranquilos, vengan hoy. No dejes todo esto para lo último. Ah, ¿quién quiere ir al Fan Zone oficial de la Federación Colombiana? ¿Quién no tiene boletas? Venga por ellas ya. Te invito a que venga ya, que se las vamos a regalar. Sus entradas para el Fan Zone, las que quieras. ¿Cuántos son en su casa, en su familia? ¿Quiere ir con los compañeros de la empresa? ¿Quiere llevar con los que usted trabaja también al Fan Zone? Vamos a gozar bien bueno. Ese Fan Zone es un parchezote realmente. Y el partido promete, pues imagínense, estamos esperando este partido. Es el partido que queríamos del grupo. Portugal, claro, para no ver a la cabra y CR7 en vivo. Vengan por sus boletas, estamos aquí presentes todavía entregándolas en la calle 32F, número 7621. Ahí está en la recepción. En este momento está Jones. Ahí nos vamos rotando, entonces ya está Jones. Ahorita después de las 5, pues yo me hago un ratico ahí a entregar. Recuerden, si usted ganó en el WhatsApp, venga por ellas. Emoji de banderita de Colombia en el 310-2227-899. O también, si no ha escrito al WhatsApp, pero quiere ir al Fan Zone, descargue la aplicación de Mix Radio en su teléfono, en su celular. 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Vea, yo tengo la aplicación descargada y también les vamos a regalar sus entradas. ¿Listo?
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0: Quiero invitarlos también a que parchemos un ratico ahí en el live, en TikTok. Estoy en mi TikTok, ArguFM. Entre por ahí para que la comunidad crezca. Me regala un tapcito ahí, un me gusta, un like. Para que se dejen ver a través de el live. También puede mixear algunos buenos clásicos. Puede mixear, ahí interactuamos. Vamos con Notica de Voz hoy, jueves de TVT. Hola, Mix.
2: Argüelles, buenas tardes. Quiero mixear mi combo de clásicos con Boranda y Aprovecha de Daddy Yankee. Muchas gracias.
0: Aprovecha y Boranda. Recuerden entonces, también deja tu Notica de Voz. Arma tu combo en este jueves con Mix Radio 89.9. Ya estamos de jueves con Argüelles.
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0: Clásicos definitivamente de Nicky Jam. Uno escucha Voy a Beber y yo recuerdo fue ahí el momento donde Nicky Jam aquí en Medellín empezó a resurgir, como tenía que ser con ese Voy a Beber en Colombia. 310-22-27-89-9, hasta ahora arma tu combo. Arma, vamos a mixear un par de canciones. Hoy en la tarde, arma tu combo, mixea tu combo de clásicos. Hoy dedicado a los clásicos. Ya sé que estamos de jueves de TVT, así como esa canción que acaba de sonar de Nicky Jam. Ese buen clásico. Voy a beber del Nicky Jam. Ya jueves, bueno, de jueves con Argüelles. Ya estamos de jueves con Argüelles, así se llama esto. Es decir, vamos comenzando el fin de semana con pie derecho, con toda la actitud. Mix Radio a diario. Estamos en las redes sociales, arroba Mix Radio Medellín, en Instagram, en TikTok. Ahí también hacemos en vivos, live. Mañana muy temprano el arranque de Mix con todo el combo. Alex González Midala, Jones, Jenny Duque, también Fido Mete ahí la cucharada. Y ustedes pueden ver ahí las caritas en Mix Radio Medellín en TikTok, por ejemplo. El arranque de las mañanas, mucho contenido. Eso es mañana tempranito. Hasta ahora estamos disfrutándonos de la tarde también. Después de las 5 llegará ahorita DJ Saja. Y en la noche también volveremos a escucharnos otro ratico. En la noche volveremos a escucharnos para encender la rumba. La noche de jueves, ¿listo? Estamos en modo Mix Radio. Bueno, y hasta ahora ustedes también me pueden apoyar desde su celular. Si no tiene nada que hacer, no sabe a quién ver en TikTok, Argu FM. Hay un ratico, hasta las 5 de la tarde en vivo. También me mixen sus canciones, sugiérame canciones. Va a saludar a los que entren ahí en TikTok. Un saludito rapidito. A ver, ¿qué dice yo ahí en TikTok? Argu FM, los que están ahí en TikTok, los va a saludar al aire. Diga yo, pues que los va a saludar rapidito ahí. Y también me van solicitando, me van sugiriendo clásicos para hoy. Jueves de TVT Mix. Clásicos que llegan por acá también en el WhatsApp. Un saludo para es que el inservible en TikTok, dijo yo ahí. Hola, Mix.
1: Hola, Argüelles. Para mezclar mi combo de clásico, Sola de Héctor el Father y Fashion Girl de Yadier. Saludos desde Cartagena.
0: Vaya, ¿no? A nivel nacional, miren, Cartagena, playita y mar allá,

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1: Jueves de TVT Mix. Y esto que se llama Sola.
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0: Sola.
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0: Tremenda canción. Se llama El Ejito Remix. Sonando muy bien. Jay Wheeler con Omar Courtz.
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2: Yo no quiero agua, yo quiero bebida.
0: Ay, ay, ay.
2: Yo no quiero agua,
0: yo quiero
2: bebida.
0: Yo no quiero agua, no, ya desde hoy no vale agua, no, ya. Ya mucha agua, ya mucha agua, ya. ¿Para qué tanta agua? Ya queremos ver bebida, ¿no? Ya se llegó el jueves encendido y más con estos climas tan calurosos. Quiero recordarles que aquí estamos también en la calle 32F. Atención, Medallo, los que están en Medellín. Estamos hasta las 6 de la tarde entregando más boletos, más entradas para el Fanzón oficial de la Federación Colombiana de Fútbol. Contenido exclusivo de la Selección Colombia. Todo eso lo van a tener ahí en el Coliseo Iván de Bedut para el partido contra la Selección de Portugal. Colombia-Portugal este próximo sábado. Apoyar a nuestra Selección Colombia y el domingo tenemos el Pride. Nos van a acompañar ahí al Pride nuevamente. Vamos a tener entonces la tractomula. Es que una tractomula como de luda. Tractomula de lujo con mucho mixeo y los mejores DJs para el Pride de este próximo domingo. ¿Listo? Con Mix Radio 89.9. Aquí en la ciudad de Medallo, Argüelles por acá al aire. Gracias por estar ahí también en TikTok, los que me acompañaron este ratico a través de @ArguFM. ArguFM en TikTok, ArguFM. Ahí en vivo, ahí les muestro el estudio de mix, la cabina por si no la conocen. O también ahí charlamos un ratico. Muchos van mixeando sus canciones, muchos me van ahí solicitando música que quieren mixear. Saluditos para todos ustedes pues ahí a través de nuestro live, Colombia y el mundo entero. Está la que comanda, se llama Mix. Y el sábado

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1: Bueno, y como juega Colombia, hay un dancehall que se llama Colombian. ¿Lo han escuchado? Se llama Colombian.
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0: Com. Ecuador clasifica a los 16avos y le ganó nada más ni nada menos que Alemania. Avanza Ecuador.
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11: Escuchando Mix Radio a diario 89.9, ya se viene el superconcierto Feria de las Flores, Medellín 2026, Karim León, Silvestre Dangón, Felipe Peláez, Aria Vega, Grupo Niche, Luis Alfonso, sábado 8 de agosto, Estadio Atanasio Girardot, así que a la venta ya está a la venta, la central, las boletas, ¿qué esperas? 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Curazao 0, Costa de Marfil 2, ganó Costa de Marfil. Ganó también la selección de Ecuador. ¿Qué les parece? Ganó Ecuador también, entonces, como mejor tercero. Le dio Ecuador para entrar como mejor tercero. Ya en camino, más partidos de fútbol. Lo que se viene es Túnez, Países Bajos, Japón, Suecia. ¿Cómo la ven ahí? Japón, Suecia. Y en la noche va a jugar también Paraguay, Australia, que está pendiente Paraguay, de también podría avanzar a los 16avos. Turquía, Estados Unidos, a las 9 de la noche. Entonces viene Túnez, Países Bajos a las 6, Japón, Suecia a las 6 de la tarde, a la misma hora, y a las 9 de la noche, a la misma hora, definiendo el grupo de Turquía, Estados Unidos, Paraguay, Australia. 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
1: Eso es verdad, aquí estoy al aire, la emisora que comanda, la emisora que las entradas para ir a la Fan Zone. En 48 horas ya tendremos que estar listos en la Fan Zone. Usted ya tiene las entradas, yo las tengo, usted las tiene, usted las tiene.
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1: Ya saben que en el WhatsApp dejando el emoji, la bandera de Colombia, sticker no, emoji de Colombia.

0: Hágame un favor y le dice a ese muchacho:
1: chao amor, y que te vaya bien, y no llores que de nada servirá. Chao amor.
0: Así de pronto le ha aconsejado su mamá, su papá, su tía, le ha hecho esos consejos, le ha dado esos consejos.
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0: Oh, hágale caso, por favor. A la actitud y al volumen no se le baja. Se lo dice Saja a las 6. Estoy en vivo en TikTok. A mixear en vivo en TikTok. ¿Ready?

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1: Bueno,
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1: Apple, ¿quién tiene iPhone? ¿Quién tiene iPad? ¿Quién tiene MacBook?
3: Y te gateo, y te gateo.
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1: ¿Quién tiene? Pues Apple ha anunciado la subida de precios. Sube fuerte los precios de Apple. Resulta y pasa, la gente que me mantiene por ahí trabajando en la tecnología y todo, saben que hay un problema de memorias, fabricación de memorias, de chips, de... Hay una demanda altísima y no están dando la suficiente cantidad de unidades mensuales fabricadas para abastecer tanta demanda. Pues Apple ha dicho, damas y caballeros, bienvenidos al aumento. Hay productos de Apple que suben $100, como también hay productos que, por ejemplo, un MacBook Pro que vale $1,700, va a quedar en promedio, $2,000. ¿Pueden subir más? Quizás, depende de la región, muchos factores, pero desde California, ya, vamos a subirle los precios. No, espéreme que voy a... No, ya se lo subimos. Pensaban comprarse de pronto ahorita un producto de Apple y le van a decir que está más caro, podría pasar. Sí, podría pasar. Las computadoras, las iPads, el MacBook Neo, que es el que salió, ¿lo recuerdan? Hace poco, un MacBook Neo que lanzó como en $700. Pues sí, ya le subieron 100 más. No, se está poniendo complicado. Es más, se habla de que el iPhone que van a lanzar ahorita en septiembre, nomás, ¿qué falta para septiembre? Podría costar $300 más. Y eso en pesos es un montón de dinero, es casi un millón. Y es que podrían aumentarle más. Aquí pasa que, muchas empresas no están dando, no están recibiendo lo suficiente en memorias, chips. Y China, que prometió, nosotros le salvamos el mundo, no. La PlayStation 5 subió también. Va a subir, ¿no ha subido? Bueno, va a subir, firme eso.
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1: Y el problema está a nivel mundial. A nivel mundial está. Va a comprar un gadget, le van a decir lo mismo. Subió.

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15: Son las 6.
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Estoy en vivo allá en Medellín, en vivo en TikTok. Mix Radio Medellín. Tengan todos buenas tardes, los saludo de nuevo. Sí, sí, porque estoy en vivo, al aire mejor, desde las 5. Luego a las 6 me conecto a TikTok, nos unimos todos a TikTok, vamos a mixear ahí. Si va a hacer ejercicio, vamos a mixear ahí. Si va a seguir trabajando, si va para el estudio. ¿Hay gente estudiando en estos días? No, yo creo que no, están vacaciones. Ah, bueno, entonces si está por ahí en la playa,

WhatsApp libre ahí, libre, libre para todos los que quieran ahí, la gente que está escuchándonos aquí en el área metropolitana y quiera ser parte de la Fan Zone el próximo sábado. A esta hora ya tenemos que estar en la Fan Zone. Estaría jugando Colombia en 48 horas. Tienen las entradas ya reclamaron las entradas todos los que han ganado ya en el WhatsApp. Ya hay que hacer, enviar el emoji, la bandera de Colombia o la palabra partido y de una les vamos respondiendo ahí. ¿Cuántas entradas son? Que nos fuimos. ¿Listo? En el WhatsApp y en TikTok, súmense. Ahí estoy para que mixen todo lo que quieran. Dios mío, ya comenzaron a pedir perreo serio. ¿Vale? Súmense ahí. Mix Radio Medellín. Esta es cortesía de un señor en

mañana, en la mañana, en la tarde, en la noche, a cualquier hora, que no le falte Mix Radio Medellín. Y tenemos una aplicación. Quiero invitar a toda la gente que está en TikTok, Mix Radio Medellín. La aplicación es muy fácil de descargarla en el iPhone, en el Android. Descárguenla, emisora Mix. Van a encontrar estos colores que ven aquí a mis espaldas. Oye, no, no se han conectado. Bueno, estoy en TikTok. Ahí, esos colores, tal cual. Ve. Esos colores son los que van a encontrar en el logo Mix Radio. Y ahí van a encontrar Medellín. Saludo a mi gente en Argentina, USA. Mi gente, ¿en dónde más? ¿Dónde más están conectados? Comenten ahí en el TikTok Mix Radio Medellín. Dale tap, tap, tap, tap, tap, tap. El tap es el corazoncito que tienes ahí. Eso, dale tap, tiki, tiki. No, están mixeando de todo ahí. Tolima. Vaya, hasta ahora le gana Países Bajos a Turquía, ¿es cierto? 2-0. 0-0 el otro encuentro del mismo grupo. Japón, y el otro es ¿quién? Suiza, creo.

La gente que está en la casa saben que tenemos las entradas y pueden venir ya, si desean ya. Mañana tempranito, por favor, que ya mañana viernes hay que tenerlas listas, por favor. Toda la gente que está ahí ya con la boleta ganada, la entrada ganada para la Fan Zone. Colombia, Portugal.

Enrique. Bueno, ya le digo a Enrique, le digo Quique, por ejemplo, el cariño ahí. A René, que también anda por ahí. De hecho, esta canción la mixea a René en TikTok. Si usted es nuevo en TikTok y sabe que le encanta este género, le encanta ese urbano, ese perreo, pues mixear es pedir. Pero es que usted conjuga la palabra y mixéame esa canción. Entonces el DJ sabe que está usando un mixer, utilizando un mixer, y sabe que va a mixear una canción. Cuando vayan a la discoteca, dígale al DJ. Y si el DJ no le entiende, pues por favor, no sé qué hay que hacer ahí, pero debe entender. Mixéame la canción ahí. Mixé la canción, ¿listo? Hace rato que están mixeando, de hecho, bachata en el TikTok. Saludo a mi gente también, Juan en Villavicencio. Bueno, ya vamos con esa también, Juan. Se pueden conectar ahí, eso es gratis. Mientras van, ¿dónde? Ah, bueno, y saludo a todos los que nos reportan movilidad a esta hora, bumper con bumper, en la autopista Medellín-Bogotá. ¿Hacia Medellín es? ¿Entrando a Medellín es el taco? Bueno, póngale volumen.

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2: 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Tenemos en el Instagram Mix Radio Medellín publicación de lo que va a pasar, de lo que ha pasado y de lo que va a pasar en el Pride. Hacemos parte del Pride. Ustedes hicieron parte del Pride. Bueno, ahí comenten quién confirma asistencia. Este domingo nos vemos por ahí en las calles, en el centro principal. Comenzamos en el sector de la oriental, sector norte. Todo el mundo a llegar temprano allá. Con hidratación, cómodos, por favor. Bloqueador y a pasarla bien.

0: 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Nos vemos el domingo.
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0: Son las 7.
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